0: ahora sí se cumple el minuto de silencio por las víctimas de los terremotos en Venezuela. Realmente un silencio el cual se debe respetar y valorar, ¿no? De esos que habitualmente...
1: Sí, ojo que no tan silencio, ¿eh?
0: Ah, perdón,
1: porque
0: Martín.
1: Increíble. No, no, te digo, increíble. Algunos uruguayos estaban gritando algo a los mexicanos, a los españoles, una cosa insólita. Porque aparte, la verdad que la gente estaba como preocupada de callarlos de alguna manera.
0: Bien, bárbaro. Acá se notaba un silencio importante, pero lo rompieron algunos entonces. Ahora sí, está todo pronto. Va a quedar... la foto del inicio, la foto del arranque. Ojalá que sea una sola, tan solo, para esperar después lo que vendrá por delante y como futuro en el Mundial. Moverá a España poniendo como referencia el Estadio Centenario. Uruguay a defender el arco de la gloriosa Colombia, al arco de la histórica Amsterdam. Se va el arquero, Unai Simón. Mueve España, señores, 11 para cada lado, pelota al medio. Y a jugar por la Copa del Mundo. No hay mañana, muchachos. Es hoy, con el corazón en la mano, ya juegan Uruguay y España.
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0: Hay lateral que va a corresponder al equipo uruguayo. Allá sobre la punta izquierda, arrimándose lentamente al área de Unai Simón. Lateral que va haciendo desde izquierda Olivera. Ya viene cerquita de la buscarla el jugador Sanabria. Y Sanabria la tiene en sus manos. Sanabria levantó. Venía a buscarla para saltar, pero no pudo dar con Núñez. Va recuperando la pelota España rápidamente y ya salió por el medio Rodri. Rodri dejando para Cucurella. Cucurella jugó. A la izquierda viene. Marca muy bien Varela. Puso el cuerpo, lo movió un poquito y lo tiró Alex Baena. Habrá lateral que ya se Varela para Uruguay, que repone desde el lateral derecho.
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3: Ya se juega en Houston también, primer minuto, Cabo Verde y Arabia empatan 0-0.
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0: La regaló Bentancur y casi gol en contra de Cáceres en el cierre. Cuando Yarzaba tiraba un centro, busca pie, la regaló Bentancur, si no me equivoco, en la salida, fue el primer pase malo, atrás, quedaba mal parado, después ligamos que Olivera llegó a pellizcarle la pelota a el jugador Yamal. Si no era el gol de España, habrá córner español, primera falla grande de Bentancur, Martín, en el minuto y medio.
1: Sí, en esta ligamos, ¿eh? En el partido anterior estos errores se pagaban con goles.
0: Es córner español, un minuto y medio, la pelota en la punta izquierda, a la cabeza de Laporte, van a buscar. Allá viene el centro cerrado. Vamos, Fernando. Bien, bien, bien, Muslera. La primera en casa. Seguro el arquero se quedó con la pelota.
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0: Sacó Cucurella con golpe de cabeza. Va complementando otra vez España y se viene a la punta. Allá viene la pelota para que la pise Rodri. La tiene el 16. Hace un enganche, un rodeo, una calecita y el pase de seguridad. Ya viene atrás para el zaguero. Cubasi. Cubasi va jugando cerquita para Laporte. Laporte la va dejando para Cucurella. Recibe en el puesto del 6. El peludo, la juega otra vez atrás, el que baja para quedarse con la bola es el 22, es Cubasi, ahí lo tiene Pau, Pau jugando a la izquierda otra vez, ya lo van a buscar a Pedri que se viene desmarcando, prefieren que no, amagan que sí, ahora sí, se la dieron a Pedri, volantea por la izquierda, es Pedri que hace la pausa, juega atrás, viene de frente el zurdo, ya se adelanta desde el fondo, el jugador Laporte, Laporte la devuelve para Pedri, Pedri viene como número 10, juega por el medio, ya se desmarca Rodri, marca con todo Valverde, pone el cuerpo Valverde, cayeron los dos, recuperó desde el piso Rodri, le quedó la pelota a España, igualmente viene, sigue girando Pedri. Puesto de enganche, Callejón Central. Cabecita bien abierto, con los ojos abiertos a la derecha. La pelota viene para Yamal. Mano a mano con Sanabria, que lo aguanta, que lo fija, que lo espera. Yamal metió la segunda, enganchó el freno ahora. La saca atrás, viene de frente a buscar la pelota Llorente. Llorente la jugó para Pedri. En la puerta del área, levanta Pedri, muy largo para Yamal. No pasa nada. Habrá saque de meta, que va a tomar Muslera. 3 minutos, Oscar Velo.
3: Bueno, el equipo bien cortito, cerca de Muslera. Recién con la tenencia de España. Teníamos prácticamente una línea de 6 en el fondo, los 4 habituales, pero Canovio estaba al costado derecho de Varela y Araujo estaba al costado zurdo como un lateral izquierdo bis, y ese me parece que va a ser un poquito el plan para tratar de limitar la tenencia de pelota de España, más que la tenencia de cerrarle los espacios.
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0: Sacó Sanabria con golpe de cabeza, salta Darwin Núñez, pierde con Cubasi, no puede Rodrigo Bentancur, recuperaba Varela, ahí en un rayito de sol que cae desde la mitad de la cancha. La va jugando atrás Varela. Varela la deja para Muslera. 3 minutos 40 de la primera parte en Guadalajara. El partido por la Copa del Mundo está 0-0. Levanta bien Muslera. Viene para Darwin. Para mí lo empuja, sí señor. Lo empujó atrás Laporte. Habrá tiro libre para Uruguay en el círculo central.
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0: Se calentó Darwin Núñez recién con Laporte porque lo fue a buscar directamente al cuerpo y lo voló el demonio. Es tiro libre con Patriota. 4 minutos con 10 de la primera parte por ahora. Están 0-0. Se levanta lentamente Darwin Núñez.
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0: Se toma el tiempo que puede Ugarte para sacar la bola. La presta, la deja cerquita. Viene para Olivera. El Mato se adelanta. Se metió en la punta izquierda. La pasa mal. La gana. Yamal tiene que retroceder. Ya viene otra vez Olivera para recuperar. La deja para Ugarte. Ugarte le pega en largo. Muy largo, demasiado largo. Sale Unai Simón. Se queda con la pelota. Repone el arquero.
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0: En los primeros 5 minutos se nota la tensión, la responsabilidad con la cual tiene que jugar este partido Uruguay. Viene atrás para el aporte, la bola. Lo va a corretear Darwin Núñez. Sale adelantándose en la presión Uruguay. Allá corre Darwin Núñez. Se adelanta también Valverde para presionar. Sale Cubasí. Lo manoteaba Valverde. Tranca con todo Canovio. La pelota se eleva. La va a buscar con el pecho. La baja Cáceres. Cáceres la dio para Bentancur. Para mí lo tumban, sí señor, Le comió el tobillo el volante Michael Merino. Habrá tiro libre, se viene Uruguay, charquero.
1: Sí, segunda presión de Uruguay alta, Es la segunda vez que lo hace en pocos minutos, demostrando también que lo del bloque bajo por ahora no lo aplica y sale a combatir la pelota arriba.
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0: Le va a pegar Maximiliano Araújo a la pelota. Uruguay va por arriba con la vieja receta, la de la escuela, la de la casa, la que aprendemos de chicos. Por arriba con el corazón puesto a disposición del país entero. Le va a pegar Maxi Araújo a Olivera. El centro al área, segundo palo. Resta hacia atrás Rodri. Sale Unai Simón, la perdió el arquero. Quedó bollando y la tiene que reventar. La sacó con todo Laporte, la había perdido Unai Simón, no cobraban infracción, el árbitro dejaba correr en el borbollón, salió algo de tiempo y se le fue como con jabón. Esto también me gusta, Oscar, que la primera que fue a agarrar, se le fue, no la pudo sujetar el arquero español.
3: Sí, siempre es un clásico que la primera de los arqueros es muy importante para la confianza del resto del partido. Esta no le terminó saliendo de la mejor manera al arquero español, y Uruguay se anima a ir a presionar arriba. Por supuesto que vamos a tener momentos de retroceso y hay que hacerlo, pero mientras se pueda, tratar de bancar una presión alta puede ser importante.
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0: Salió muy bien, Cubasí va jugando la pelota, venía a la derecha otra vez para Llorente. Llorente retrocediendo, ya gana desde el eje y levanta la pelota el jugador Rodri. Rodri va tirando para Laporte la deja para Rodri y este la deja correr entre las piernas para que venga Cubasí. Otra vez para Rodri, recibe en el eje, metido entre los dos zagueros, tira para Pedri. Acá está el dueño del fútbol, el titiritero. Ahí está el talentoso 20 del Barça. La tiene y sale jugando Pedri. Pedri jugando por bajo. Ya vino otra vez para Cubasí. Le pegan largo. Va para Yamal. Allá salta a buscar la bola. Como puntero ganó el cajón. Lo marca Sanabria. La pelota rebotada en Sanabria. Se pierde afuera por línea final. Será córner. Habrá tiro de esquina. Córner español.
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0: Lo que no me gusta es intercambiar ataques por ataque, golpe a golpe. Habrá tiro de esquina, córner español. Estamos en casi 8 minutos de este primer tiempo. Sería el arco de la tribuna Colombes en el Centenario. Estamos en Guadalajara, es la Copa del Mundo. A defender el juego aéreo, muchachos, a prestar atención. Hay que estar concentrado, hay que marcar abajo. El centro va al primer palo. Resta Varela casi con la cola, la resta afuera. La pelota se repite otra vez en el mismo lateral, se pierde afuera. Habrá córner que va a tomar España. 8 minutos, primer tiempo.
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0: Otra vez nos ubicamos en la punta de división, cuarto de círculo. Allá va el centro, va. Centro que viene lindo. Restó Bentancur con golpe de cabeza. La corre y la mine. La baja mal, Yamal. Lo comió bien Sanabria. No le quedó a Canovio, pero por un par de centímetros. Casi la pellizca Canovio. La terminan sacando atrás, pero no hay Simón. Lo que retió Canovio. Salió bien Simón. Simón ya jugó la pelota para Rodri. Rodri en la derecha para Llorente, sale España, Martín. 9 minutos prácticamente 0-0.
1: Sí, arranca tranquilo el partido, Yo creo que ahí simplemente para la sorpresa, esas dos presiones de Uruguay en una salida de España. Hay una intención también de ir a la dividida

0: demostrando que va fuerte. La segunda vez que Ganovio va ahí fuerte contra Laporte y también contra Rodri. De hecho, acaba de quejarse Laporte sobre eso que hizo Ganovio.
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2: La está sacando el fondo el 14, arranca Laporte y ya cruzó. Levanta el centro, se cierra. Vamos, Fernando. Bien, Muslier, atento. Tiene la pelota nuestro arquero.
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2: Está sacando Muslera, Muslera dejando la pelota para Olivera, Olivera al medio para Ugarte, Ugarte en la presión, Dios Arzabal, juega atrás para Olivera, lo complicó Ugarte, la revienta Olivera, va saltando la presión, salta Darwin Núñez, le puso a Cubarsí, muy bien el cuerpo, y Darwin cayó como una bolsa de papa, la termina sacando del fondo otra vez Rodri, Rodri prestó la pelota, ya viene para Pedre, cruza la frontera, campo uruguayo, el partido 0 a 0, 10 minutos de este primer tiempo, transmite la 10-10, estamos con el gran circuito Core, esta es Carve Deportiva, la Copa del Mundo, retrocede Llorente, Llorente la presta, ya viene de frente el 14, que Laporte cruzará campo enemigo, se frena metro y medio campo celeste, juega por bajo para Rodri, Rodri para Laporte, otra vez atrás para Cubarsí, se queda con la pelota, levanta por bajo, deja la pelota cerquita para Pedri, presionado por Bentancur, Pedri juega como 35 metros atrás, vino por el arquero Unai Simón.
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2: Ocurela jugando, la pelota viene atrás, el cambio de frente de Alex Baena, largo, iba a ganar en el cajón nomás, Yamal, se viene la mina, en mano a mano con Sanabria, bien firme Juan Manuel, bien Botija, la primera también, en el mano a mano, quedó firme en la marca Sanabria, la manda fuera, habrá lateral que va a corresponder a España.
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2: 11 minutos del primer tiempo, la pelota la tiene Uruguay en la salida, 11 del primer tiempo, Oscar Velo, habrá tiro libre indirecto que va a tomar Olivera.
3: Bueno, dentro de estos matices de partido medianamente llevable que estamos teniendo hasta ahora, hay algo que no me convence para nada y es el tema de jugar la pelota por bajo desde la salida. Todas las pelotas son pelotas perdidas por Uruguay.
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2: Para mí está Nobsa y corre igualmente Darwin Núñez. Ahora sí, la bandera está arriba. Había quedado por lo menos un metro fuera de juego. Darwin Núñez en el pase del jugador uruguayo Araujo. Habrá salida del fondo para España. Charquero, casi 12. Seguimos 0 a 0.
0: Sí, concuerdo con lo que dice Oscar, con esos toques entre Ugarte, Bentancur y Muslera. Suenan riesgosos, fíjate que recién cuando se le volvieron a Muslera, él quiso rechazar y la dejó bastante regalada. Hasta ahora, la verdad que España no acelera, busca generar contra la izquierda para cambiar de frente y buscar el mano a mano de Yamal en la derecha.
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2: Cayó el jugador Canovio, venía enganchando. Fue al embudo entre cuatro de España. Lo tocaron de atrás, es tiro libre, pitó el árbitro del partido. Tiro libre que hace Varela. Varela dejando para Cáceres, Cáceres en el retroceso, llegó hasta Muslera.
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2: Se viene Araujo, Uruguay va, se entreveró Araujo, sacó para el medio Llorente, recuperó la pelota Bentancur en la puerta del área, se la devolvieron y la termina sacando Cucurella. Justito el cierre, ahora hay falta de Rodrigo Bentancur. Había presionado bien Valverde, la salida, la había dejado en la pelota servida Llorente y después tratamos de entrar caminando. Ahora hay falta de Bentancur. Habrá tiro libre para España. Buena presión, Oscar. Tuvimos ahí a cerquita de entrar al área.
3: Sí, la realidad es que la toma de decisiones tiene que ser muy rápida y muy efectiva. Acá hubo una muy mala decisión por parte de Araujo cuando trasladó la pelota. Después la recuperación de Bentancur es muy buena. Uruguay está amagando a poder recuperar alguna pelota en zona incómoda para España y ahí es donde tenemos que aprovechar.
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2: ¿Qué está pasando en el otro partido del grupo, Gerardo?
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3: 13 minutos en Houston, siguen empatando 0 a 0 Cabo Verde y Arabia. Los primeros minutos mejor Cabo Verde, se emparejó con el correr del tiempo. Mucha pierna fuerte, poco fútbol.
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2: Para Leo, para que Araujo se mandó. Se viene Araujo, va a buscar el área. Que quite bárbaro de Llorente. Notable el quite, pero hay una buena recuperación de Uruguay. Otra

0: Valverde, Araujo, Araujo, Ugarte, Ugarte, Valverde, la pide Darwin, la pelota viene para Darwin, si corre puede ser que esté fuera de juego, llegó Darwin, llegó a la línea final, se frenó Darwin, Núñez la sacó atrás, viene para Sanabria, la regaló Sanabria, la termina sacando el equipo español, pero presiona Sanabria, bien, hay una buena presión de Uruguay, veremos físicamente cuánto podemos aguantar, Olivera la perdió con Lamine, parecía falta, el árbitro dijo que no, la dejó correr, y ahora sale Bentancur, elegante salida, con Galera y Bastón salió el número 6 y va Uruguay, el partido 0 a 0, casi un cuarto de hora de este primer tiempo en Guadalajara, vino para el lateral Varela, Varela jugando atrás para Cáceres, Cáceres más atrás, ahora sí para Muslera,
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0: regalamos la pelota en la salida, una vez más viene para el jugador Oyarzabal, va dejando para Ramírez, Yamal jugando atrás, Yamal para Llorente, Llorente para el aporte, por este lado lo tiene a Cucurella, acá viene el 24, Cucurella otra vez atrás, va a la pelota para los zagueros, ya la tiene Cubasi, cruza campo celeste, camina con la bola todita al botín derecho, Alejandro Reves para el aporte está ubicado, unos 20 metros territorio celeste, ahora echamos cola, Darwin ahí arriba para presionar, la pelota viene por bajo, la jugaron para Rodri, Rodri abrió, abierto y por punta derecha, pierna cambiada, viene Lamine, viene Yamal, a mano con Sanabria, Yamaca, Yamal, levanta el centro, Ugarte, cierra en el primer palo, echa la pelota fuera por el córner, el lateral o córner, cerquita del banderín, habrá reposición para el equipo español.
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0: Es córner para España que juega todo de blanco, le va a pegar Yamal, aunque también cruzará la cancha para ir al otro lado, Alex Baena por arriba, van a ir a buscar el golpe de cabeza, Oyarzabal el primer palo, Llorente al punto penal con el Laporte y más atrás Cubasi, así, con Rodri como referencia, va para arriba el equipo español, el centro va lindo, punto penal, no sale Muslera, cabecearon hacia atrás, salta Rodrigo, resta Bentancur, la corre Canovio, va con el Cucurella, pone el cuerpo Cucurella, marcó con todo, rebotó la pelota en Valverde, Valverde la dejó, viene para Bentancur, cambio de frente, va para Darwin, mirá si pasaba esa bola, está muy bien el cierre para restar la pelota de Cubasi y sale España, Martín, cruzamos el primer cuarto de hora.
2: Sí, es un buen arranque el Uruguay y diría además un arranque ambicioso que descoloca todo el análisis previo que podíamos llegar a hacer. Hasta ahora el equipo ya nota claramente que ellos buscan inclinar el juego hacia la derecha, por eso ya hay una colaboración extra de Araujo a Sanabria.
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0: Es Pedri que se apoyó, Cubasi que recibió, la dejó otra vez para Pedri, ya se mueve por el medio, Baena vino para Yamal, arrancó por la punta derecha, Bailotti salió por el medio, va Lamine, tiro por bajo, rebotó, entra de frente a Cucurella, saque, sáquela, y la revienta Canovio, la mandó sobre campo español, Yamal se queda maldiciendo, la saca Unai, Simón jugando, otra vez viene a la izquierda para el aporte para Cucurella, Cucurella juega atrás, otra vez la pelota viene para el aporte, tiene que retroceder porque el pase fue algo atrás, retrocede, se hace del balón y sale rodando sobre territorio del equipo español.
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0: Se arrima el círculo central, se queda con la pelota y ya la jugó bastante bien, la aporte la dejó parar, el jugador Pedri gira, una calecita ante la marca pegajosa de Bentancur, sale bien, es Pedri que va jugando, ya recibió la aporte, la dejó para Cubasi, cruzó acá Campurguayo pasa por los pies de Rodri, recibe el volante central, otra vez para Pedri, abierto por este lado esta vaina, se frena, la tiene Pedri, hace la pausa, marca el ritmo del partido, 17-20 del primer tiempo, y la Copa del Mundo la vivimos por Carve Deportiva, la pelota otra vez para Lamine, arranca Yamal, Sanabria lo aguanta, Sanabria lo espera, rebota en Sanabria, va a Ugarte, raspa que raspa, mete que mete, se queda revolcando, el jugador español, la terminan jugando atrás, vino otra vez para Cuba, sí, va saliendo del fondo España, estamos en 18.
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0: La tiene por el medio otra vez el equipo de España, se adelanta Laporte, Laporte frenado en el círculo central, la mueve sobre izquierda para Pedri, Bentancur lo mira fijo, la pelota para Alex Baena y ahí está Canovio, la tiene Baena, arranca por la punta izquierda, tiene que retroceder, paso de seguridad, vuelve a empezar con el Pedri, Pedri volcando al medio para Cubasi, Cubasi cruzó el círculo central por el medio, viene Casillas del medio también para él, abierto la viene, vino para Yamal, Yamal enfrenta la marca de Sanabria, viene Bien Sanabria. No lo ha podido desbordar todavía la mincha mala del jugador uruguayo Oscar Velo.
3: Sí, tuvo dos que fueron mano a mano, que claramente esos duelos los ganó Sanabria. Tuvo un par que también se acercó para incomodar.
0: ¡Ay, qué bien España! Viene Oyarzabal, el cierre de Olivera detrás de Cáceres. Bien Matías. Restó la pelota a la bola que corresponde a España.
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0: Ya viene acá el 24. Cucurella para hacer el lateral. Por delante de la pibe, Pedri. Ya se mueve también Oyarzabal sobre el área. Va a buscar la pelota en el segundo palo. Yamal levanta Cucurella. La pelota viene sobre la izquierda. Tiene que trancar con todo Canovio. Termina rebotando en Agustín. Se pierde afuera. Línea final. Habrá córner español.
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0: Casi 19 con 10 del primer tiempo. El arco de la Colombia. Trámite Carve Deportiva. La 10-10. Llegando a todo el país. Estamos con el gran circuito Core. Se viene por arriba España. Le va a pegar otra vez Alex Baena. Buscará la cabeza de los que ya les mencioné. Van a buscar el golpe de cabeza. Rodri. Va también Michael Merino. Va Pedri a buscar el rebote. Al punto penal. Va Llorente con el está el aporte. Y Cubasí. Cubasí va a buscar por arriba. Lo más cercano posible de Rodri. Que va a la cortina. Se viene por arriba España. Levanta la mano derecha. Alex Baena. Centro que va cerrado. Vamos Fernando. Falló Mulera. La sacó Valera. La sacó Varela. Cuando cabeceaban hacia el primer palo. Queda protestando Mulera. En esta salió bastante débil nuestro arquero. Se quedaba con las mariposas de colores entre los guantes. No le podía dar la piña a la pelota. Insiste España que se adelanta. La tiene el volante central. Arranca Pedri. Pedri dejando por bajo. Se metió en campo uruguayo. Cubasí. Cubasí la jugó. Mira qué bien giró. Por aquel lado Merino. Marca con todo Sanabria. Muy bien. Recupera Merino. La tiró a la derecha. Viene para Lamine. Yamal está en área. Quema. Entra Yamal. Centro por bajo. La restó Ugarte. Con el taco. La sacó Ugarte. Y complementa bien Sanabria. Sanabria levanta para Araujo. Va Darwin para luchar. Lucha Darwin. Juega atrás. Viene la pelota para Ugarte. Y sale Uruguay. 20 con 20. Martín Charquero. Seguimos 0-0.
2: Bueno, esta última de Mulera, yo no sé si no le obstaculizaron el movimiento y eso es lo que lo deja tan expuesto. Uruguay hasta ahora, la verdad, repito, un planteo ambicioso que igual tiene algunos puntos vulnerables. Es el quinto córner que tienen los españoles, un equipo que no es que lo hemos alejado de nuestro campo, sino que juegan cerca, pero no logran profundizar, no hay pelotas que sean filtradas.
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0: Métele pincho, Gerardo.
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3: Habló Scaloni en conferencia de prensa y si bien no dio el equipo, confirmó que Lionel Messi mañana será suplente para enfrentar a Jordania.
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0: Va recuperando la pelota. El jugador Bentancur la dejó para Mulira. Mulira la cacheteó a la derecha donde Cáceres dio pase como lateral. Levanta Cáceres, va para Darwin Núñez. Lo pasó. La va bajando notable Cubasí. Cubasí juega para el aporte y este se adelanta. Ya se mete en campo celeste. Empezamos ahora a bajar en energía. La mueven más ellos y nosotros empezamos a echar cola. Retrocede unos metros Uruguay. Llegaremos en cualquier momento al parate para la rehidratación. Por ahora el partido 0-0. La mueve el aporte, la deja para Cubasí. Todo esto 20 metros campo celeste. Abierto para la derecha siempre está Llorente. Allá en los rayitos de sol Llorente levanta. Lamin juega hacia atrás. Otra...

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1: Jugadores que están muy enchufados, caso Canovio, pero no está tomando buenas decisiones con la pelota en los pies.
0: Señoras, señores, el primer cuarto es historia, la primera parte del primer tiempo se fue. Seguimos 0-0. Comenta el comentarista del Mundial. Vamos, Charquero, para todo el Uruguay.
2: Bastante mejor que lo pensado, un equipo muy sobrio en la mitad de la cancha, muy ordenado, diría que hasta ahora no habíamos tenido esa faceta del equipo. Creo que Darwin solamente ofreció un par de pases, esos al vacío. El equipo todavía no logra conectarlo. Cuando ellos sacaron de arco, la verdad que sacaron dos veces nada más.

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1: Señoras, señores, el fútbol se detuvo. Es la hora de escucharte, Velo. Te escuchan en todo Uruguay. Los primeros 23 y medio se fueron.
2: El que la tiene más complicada es Sanabria. Por ahora la está sacando y con nota. Es muy difícil controlarlo a Yamal y lo ha hecho realmente muy bien. Pero aparte también ha tenido alguna incidencia en esa presión ofensiva que por momentos trata de generar Uruguay. Está claro que hay dos grandes facetas del equipo de Bielsa en estos primeros 20 y pico de minutos. Uno es el bloque bajo que todos podíamos imaginar en varios momentos del partido y lo está haciendo, y en líneas generales le está alcanzando para limitar bastante a España. Y la otra faceta es la de presionar alto. El tema que eso está muy relacionado con lo físico. A medida que vayan pasando los minutos, esa presión alta cada vez la vamos a poder generar menos y cada vez vamos a tener que recurrir cada vez más, mejor dicho, a la parte del bloque bajo y de encerrarnos y de cerrarle los caminos y los espacios al equipo español. Nos está contando el tema de las transiciones, a eso no hemos podido apostar tanto, y cuando más o menos tuvimos la chance, la verdad que no tomamos buenas decisiones en los últimos metros.
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1: A los 26 minutos, una vez más rodando la pelota. En marcha la segunda parte del primer tiempo. 26 de la primera parte, 0-0, que pasa en el otro partido del grupo que también nos importa muchísimo.
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3: En este momento pararon para hidratarse. El Houston, Cabo Verde y Arabia siguen empatando 0-0.
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1: Quisimos presionar, salieron con mucha precisión ellos. Rebota en la presión de Bentancur cuando Cucurella quería saltar. En la presión, la marca de Rodrigo. El colorín se le echa fuera en lateral. Repone con las manos Cucurella.
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1: Come Valverde, come bien Federico, que bien presionó. Va por el medio Darwin. Federico para Darwin, tranquilo. Bueno, señoras, señores, no quiero empezar a calentarme en los 26 minutos. Intentó un taco adentro del área Darwin Núñez. Recupera la pelota otra vez Olivera. Olivera con Araujo. Ya voy con Charquero. Vino Araujo. Se frena como puntero por izquierda. Retrocede Araujo. La perdimos. Y nace la contra de España. No es un partido para tacos, ¿eh? No es un partido para tacos. No me hagan calentar. Se viene Alex Baena. Corre Alex Baena. Desborda. Levanta el centro. Queda corto. Vamos Fernando. Se la quedó Mulera. Martín Charquero. 27.
4: Sí, una notable recuperación de Fede Valverde en el ataque, una posición muy casi de número 7, y después le pone un pase perfecto a Darwin Núñez. Yo creo que la intención de Darwin siempre fue, con el poco ángulo que tenía, tocar para que venía por dentro, que era Canovio.
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1: 28 minutos, sale Uruguay del fondo. 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
2: Bueno, lo mejor de esta última jugada es haberle demostrado a España que el equipo cuando presiona le genera problemas. Ya lo había hecho en otros momentos, pero sin que esa presión termine con Uruguay adentro del área de España. Recién acaba de suceder y eso los va a tener bastante más atentos en esa zona del campo, y por ahí nos lleva a tener algún momento de poder repetir esto mismo.
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1: Presionó bien Darwin Núñez, se viene Uruguay, Darwin al medio y Unai Simón se arroja para quedarse con la pelota, la tiene el arquero español.
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1: La tiene el equipo de España, estamos en 28-30, hemos recuperado unos cuantos balones ahí en la presión, Martín, la hemos ejercido bien, nos está faltando el pase final.
4: Sí, y dos seguidos contra la banda derecha de nuestro ataque, donde está Cucurella, donde también Rodrigo Bentancur ayuda bastante a la presión. La última había sido una recuperación de Darwin. Sigue siendo un buen partido de Uruguay.
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1: La pelota la tiene Cucurella jugando atrás. Ya viene para el zaguero, Laporte la prestó. Cubasí bajó, está en el círculo central. Darwin lo viene presionando. Salió bien Rodri jugando atrás otra vez. La pelota para Laporte. se apoyó en el arquero, viene Peronay Simón, 29 con 15.

0: José.
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0: Corre Cáceres para restar de media vuelta. Y allá va otra vez Darwin. Vaya, Darwin, vaya. Golpe de cabeza de Laporte. La baja por este lado. Pedri mete un taco mal. Habrá lateral que va a corresponder a Uruguay. Lo va a hacer Varela. 30 se van a cumplir del primer tiempo. Seguimos 0 a 0. ¿Qué pasa en el otro partido? Por favor, Gira.
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2: 29 minutos en Houston. Mejor Cabo Verde con la pelota, la tenencia y la posición. Pero el partido sigue 0 a 0.
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0: Muy bien, Canovio va para Bentancur, el centro, y no llegó a Araujo, que se estiraba, que trataba de ir en busca de atacar esa pelota. Están teniendo problemas ellos, Martín, a espalda de Cucurella.
3: Sí, y es por ahí donde Uruguay vuelve a entrar. Lamentablemente, tres jugadas que generamos en este segundo cuarto del primer tiempo, ni ninguna terminamos finalizando con exigencia, solamente aquel tiro de Darwin Núñez de la derecha. Uruguay arranca mejor luego del parate.
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0: La va sacando el aporte, se frena el aporte, algo trancado el partido todavía en 31, la van dejando para Cubasí. Cubasí pasará a Campo Celeste por bajo, dejando para que gire el jugador Michael Merino. Ya la jugó sobre la izquierda para Alex Baena, marca con todo, se interpone Canovio, pero después se durmió, la jugó de taco Merino, termina sacando bien Bentancur, el giro y la salida con Ugarte. Ugarte levantó, la cubrió en Darwin, de Darwin para Bentancur, Bentancur para Canovio, por el medio se desprende Darwin, tira, se la que gana, la pelota la trae Canovio, falta de Baena, falta de Baena. Está bien el sector derecho uruguayo, está bien Canovio, está bien Bentancur, habrá tiro libre, armas al hombro, se vienen los orientales. Oscar Ruelo para todo el Uruguay.
2: Ahí está el camino de Uruguay, así como en un momento España quería ir con Yamal por el lado de Sanabria, Uruguay va por la derecha de su ataque, empieza a encontrar algunos lugares para complicarlo en serio al seleccionado español. Bentancur se vuelca por ahí, está Canovio, lo acompaña en algunos casos Varela, el equipo se potencia del sector y en el lugar opuesto aparece Araujo, por adentro aparece Darwin. Es momento de afinar la puntería y Uruguay puede tener noticias.
0: 32 le va a pegar Araujo, vamos por arriba, centro de Araujo, segundo palo, Unai la perdió, le quedó a Canovio, enganchó en el área, pateó, rebotó y la sacó Laporte cuando se había amortiguado el remate. Salta Cáceres, resta otra vez Laporte y ahora, mamá mía, qué destino, agarrate Joaquín que curva, salta y resta Sanabria, le va a quedar igualmente a Yarzabal, abajo, impresionante el quite de Araujo con Valverde, notable Valverde, gana la pelota el capitán, después lastimosamente se la dio los contrarios, pero había hecho un cierre bárbaro como para hacer sentir el rigor. Vuelve a tomar Cucurella, ya cruza campo enemigo, viene para Alex Baena, Baena le pone pienso, la pausa y el ritmo del partido. 33 minutos del primer tiempo, seguimos 0 a 0, se adelanta Cubasí, Cubasí jugando a la derecha para Llorente, Llorente amaga, se adelante donde lo tiene siempre Lamine, prefiere jugar atrás, la pelota pasa por los pies de Cubasí, Cubasí por bajo, la dio para Rodri, recibe el eje, callejón del medio, 30 metros territorio central, la pelota viene por atrás para el zaguero Laporte, Laporte la tiene en la zurda, se mueve por la derecha Llorente, se mueve por el medio también el jugador Oyarzabal, vino a la izquierda para Alex Baena, amaga, levanta el centro, primer palo y Mulera, era brava, mira que iba Oyarzabal para puntearla, Mulera se queda seguro con la bola,
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0: Iba presionando Darwin Núñez, sale atento y ya repone el arquero Unai Simón.
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0: ¿Qué querés, Leo? ¿Qué querés? 33 minutos.
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0: Se adelanta el aporte, España va, están 0 a 0, 33-30, primer tiempo. Se frena el aporte, la presta para Rodri, la va dejando cerquita para el aporte, ya la pide al pie, Cubasí, círculo central para él, 5 metros campo celeste, cerca del Darwin Núñez, la saca Cubasí, la deja para Lamin, Yamal amaga por aquí, Yamal amaga por allá, Sanabria siempre cerca, se viene Yamal, en esta lo perdió Sanabria, va Yamal, hizo una doble pisada, se engolosinó, en esta fue egoísta y Borfón, la saca Ugarte por el medio, la termina perdiendo Darwin Núñez, la vuelve a tomar Pedre, juegan atrás, la pelota para Cucurella, Cucurella de izquierda para Alex Baena, Baena marcado por Varela, prefiere centralizar, pasa por los pies del volante central que siempre las tiene todas, arranca Rodri, Rodri para Pedre, Pedre amaga hacia adelante, tiene que jugar hacia atrás, no, hizo una calecita, lo marca Bentancur, le pisa los talones, lo raspa los tobillos, la gana Pedri, Pedri va dejando para Cubasí, Cubasí lo tiene cerquita la puerta, lo saltea, vino otra vez para Pedri, recibe 27 metros campo uruguayo, 0-0, se viene por el medio Rodri, Rodri recibe, amaga, lo marca fijo, lo mira, en la presión Valverde, la juega Rodri, Rodri, Cucurella, Cucurella atrás para Laporte, 35 se van a cumplir, 0-0, viene Laporte, la pido Sarzabal en el área, hacia la diagonal, no lo vieron, la pelota otra vez para Rodri y este juega para Cubasí, la lleva, la a domicilio, la dejó para Pedri, Pedri para Lamín, marca bien Bentancur, pero recuperan la presión España, sale y resta la pelota Araujo, Araujo la dejó para Darwin, vaya Darwin, vaya, y allá va Darwin, a tenerla un poquito, ya se descuelga Canovio, abierto acá a la derecha, Darwin hace la pausa, juega por la izquierda para Sanabria, Sanabria al medio para Araujo, Araujo pisa la pelota, pasó de largo Sanabria, se queda con ella, hace la pausa, marca el ritmo del partido, la mantiene Uruguay, a cuidarla un poquito muchachos, a tenerla ahora, acariciar la pelota con los tapones, la pelota la tiene Uruguay, va saliendo Ugarte.
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0: Nos quedan 10 minutos al primer tiempo, Martín Cerquero.
3: Sigue muy tranquilo Uruguay, incluso diría tranquilo con la pelota, es un momento en el que empezamos a evidenciar algunos flacos que tiene este equipo de España.
0: Se viene Araujo, Firuleta y se va de uno, Firuleta y se fue de dos, de frente, Rodrigo de frente, Bentancur, arriba del horizontal, el remate de Bentancur, bien Araujo primero, con Potrero, con Campito, con impronta, con creatividad, después Bentancur de frente, lavando 5-6 metros arriba, se salva España, pero viene Uruguay, pasó cerca el remate de Bentancur, Oscar.
2: Lo primero que hicimos fue defendernos unos cuantos segundos con la pelota a nuestro poder, como para tomar aire, como para refrescar el equipo, y después de unos cuantos segundos arremetimos en el ataque con una jugada individual muy bien llevada por Maxi Araujo, y para mí toma la decisión correcta Bentancur, creció un poquito con la pelota y sacó el remate que tenía que sacar.
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0: ¿Qué pasa con Cabo Verde y Arabia también en el otro partido del grupo?
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4: Arabia tuvo que hacer un cambio por lesión de Tambaqui, siguen 0-0, 36 minutos.
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0: Restó el aporte y largo envío que tiene que sacar Olivera para Uruguay. Olivera como último hombre no quiere complicarse, por eso la bambolea. La pelota va para Araujo, falta de Llorente, cóbrela, sí señor. Falta de Llorente, con el antebrazo en la nuca de Araujo. Habrá tiro libre. 37 se cumplen del primer tiempo. Seguimos 0-0.
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0: Hay salida para Uruguay. Unos 2, 3, 4 metros quizá en campo español. El partido 0-0. Por ahora estamos ahí. Y está bien Uruguay. Es lo más importante. Casi no ha dejado hoy un lugar para el fraccionamiento. Ha estado compacto el equipo de Bielsa. 0-0, la saca Baena, va dejando para el medio, ya sale el volante Rodri, Rodri dejando para Cubasí, Cubasí para Laporte se adelanta, trotecito corto y parejo, la pelota todita al botín derecho, la juega cerquita para Rodri, Rodri dejando otra vez para Cubasí, ya viene Darwin para retroceder, la trae Cubasí, lo espera fijo en la marca Valverde, qué buena pelota metieron para que la baje con golpe de pecho Merino, Merino jugó, viene de frente Pedri, se lleva la pelota Pedri, rebotó en Bentancur y ya está otra vez Araujo, hay un esfuerzo físico bárbaro de Araujo, rebota la pelota en Pedri y se pierde el Aumol, que va a tomar Uruguay.
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0: 38 minutos ahora, lateral que va a ser Varela, 0-0 los dos partidos. Varela levanta, viene para Canovio, marca Cucurella, resta, juega, se requita la pelota para Merino, ya retrocedió Pedro y la dejó para Rodri, Rodri para Cubasí, Cubasí a la derecha para Llorente, Llorente tiene ama Federico Valverde por delante, por eso el pase de seguridad, otra vez para Cubasí, Cubasí jugando al medio para que salga Rodri, Rodri la levantó, Oyarzabal baja, la juega otra vez para Rodri, ya se mueve Pedri, la pelota para Oyarzabal, marca con todo, firme todo, pelota bien Ugarte, roba Ugarte y después Darwin Núñez, quiere hacer desde la mitad de la cancha, un garrón que no le sale, se queda con la pelota Unai Simón, 39.
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0: Oyarzábal se está tratando de levantar. Es que le movió hasta las muelas Ugarte cuando lo enganchó. En el giro lo agarró. En el aire prácticamente. Creo que le hace la popular paralítica. Queda sentido Oyarzábal, Oscar. 39 de un primer tiempo que Uruguay, ¿cómo lo tiene?
2: Y lo tiene tranquilo, lo tiene sereno, lo tiene con momentos de buen juego, con momentos que cuando debe defender lo hace y lo hace con criterio, que cuando tiene que atacar lo hace y lo hace con criterio. Es un primer tiempo completamente alejado de lo que podíamos prever antes del comienzo del mismo. Estas cosas tiene el fútbol, estas cosas tiene Uruguay. Es muy temprano igualmente todavía en el partido, falta demasiado, pero Uruguay la verdad que hasta acá ha hecho un buen primer tiempo.
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0: Estamos llegando al minuto 40 de esta primera parte. Sí, Martín.
3: Sí, lo hace salir ahora por un minuto a Oyarzábal, por lo que vamos a jugar por lo menos un minuto con uno más.
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0: No le gustó nada a Oyarzábal, que tiene que retirarse entonces después de haberse caído en ese choque con Ugarte. Le dio la pelota al árbitro del partido, Unai Simón. 40 con 15 de la primera parte. Por ahora la llevamos bien. Tranquilo, el corazón celeste. Estamos 0 a 0 por la Copa del Mundo. ¿Qué pasa en el otro partido que también es importante?
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4: Por ahora siguen empatando 0 a 0. Cabo Verde y Arabia, 40 minutos clavados.
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0: Allá trancó con Dugarte, pero perdió. Viene la pelota al medio para Pedri. Gira rodeado por cuatro uruguayos y salió Pedri. Mamma mía, qué destino. Salió Pedri. Viene la pelota para Lamine. Llámalo al medio. Pedri gira, ya la pide cerquita del jugador Merino. La pelota la trae Pedri. Volcado sobre la derecha, llámalo hacia adelante. No lo vieron. Hacia la diagonal. Se frenó Pedri, hizo la pausa. Ahora sí lo encontró. Allá mal hermano. Con Sanabria, marca Sanabria, rebota, gana Sanabria, trancado del piso, recupera la pelota y se viene igualmente Llorente, Llorente y el centro quema, hay que sacarla, el giro de Baena, Mulera, se le fue a Mulera, se le fue a Mulera, se le fue a Mulera entre las manos y es gol de España, gol de España, gol de España, Alex Baena, se le fue la pelota a Mulera. Le picó un poco antes y se le fue entre las manos. 41 minutos y pasó a ganar España. Lo hace Alex Baena. Se le fue a Muslera la pelota entre las manos.
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3: Bueno, a todo esto Uruguay defendió esta pelota con un jugador menos. Ojo que hay un jugador lesionado que no se movió en el momento en el que cayó. Siendo la jugada, Uruguay controlaba, y la verdad que lo controlaba, lo minimizó bastante al rival. El tema es que contra estos errores no se puede. Cuando el arquero se equivoca como se equivoca, no hay quien te salve. Esa es la verdad. Y piden el cambio en Uruguay.
2: Realmente muy difícil de digerir lo que acabamos de ver. Es un error terrible, terrible, de lo que te dejan afuera de un mundial sin ningún tipo de reacción. Un error tremendo de Muslera ante un primer tiempo de Uruguay que era muy interesante. Ahora está muy cuesta arriba, gana España 1 a 0 con un gol que es imposible de describir.
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3: Muchachos, ojo, ojo de verdad, porque Ugarte no solamente que está en el piso, sino que además ya acaban de pedir la camilla, no el cambio. El cambio lo pidieron enseguida, sino que piden la camilla. Incluso algunos jugadores se agarran la cabeza.
0: Bueno, sí, acá no hemos visto ninguna imagen de Ugarte, no se ha mostrado nada. Lo cierto es que estoy intentando buscar palabras para explicarle a la gente el gol que se come Muslera, aquello que no tiene la chance de verlo. Baena gira en el área y así en el giro saca el remate cruzado. Muslera se estira, era un tiro que no llevaba mucha potencia. Le pone los guantes de una forma muy débil y se le va. La pelota entra suavecita, suavecita entra. Acá recién vamos a tener, Oscar, lo que le pasó a Ugarte, que ya pidieron el cambio entonces. Ah, es la rodilla. La rodilla de Ugarte.
3: Sí.
0: La rodilla de Ugarte.
2: Sí, está feo.
3: Es la, si no me equivoco, es la derecha. Me da la sensación que es la derecha, ¿no? Que la, como que la que se le dobla hacia adentro. Enseguida pidieron el cambio. Viene Emiliano Martínez. Ese, bueno, mira, ahí lo cambió. Ahora llamó a De La Cruz. Yo respecto al tema del tiro. Tiro liviano, no tan bien dirigido, con un arquero bien ubicado, pero está en una mala racha. Y la verdad que le pasan estas cosas. La verdad que es un error muy grosero, pero es más grosero todavía para el partido que estaba haciendo Uruguay, que era un buen partido. Ahora agarra Bielsa a Rodrigo Aguirre también, le empieza a hablar, pero yo creo que el que va a entrar por Manuel Ugarte ahora va a ser Nicolás de la Cruz.
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0: Bueno, veremos esto cómo impacta, sobre todo en la moral, en lo anímico, en lo emocional. Estoy viendo a Canovio, que es el que trata de arengar, de levantar a sus compañeros. Se vino de la Cruz al campo de juego en Uruguay. Se fue, ojalá no sea nada Ugarte, pero tiene todo pinta de que hace algo muy grave. Se viene de la Cruz, estamos en la hora del primer tiempo.
2: Sí, acá lo fundamental es no perder el eje, en no caer en lo desmoralizante que es el gol que acabamos de recibir, no por el gol en sí mismo, sino por el gol y por cómo fue la concepción del mismo y el error garrafal, terrible, de Fernando Muslera. Pero acá hay que entender que del otro lado siguen empatando 0-0, por lo tanto, Uruguay tiene que ir a por ese gol del empate, más allá de todo lo que significa el golpe anímico, que es bravísimo, que acabamos de tener.
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0: Están cumplidos los 45, estamos esperando que se marque la adición. 45 del primer tiempo.
3: 8.
0: Gracias, Martín. 8 minutos. Le recordamos que está en este momento de la Cruz jugando. Ugarte se lesionó feo en la jugada del gol de Alex Baena. Un error bárbaro de Muslera una vez más. La pelota la viene sacando Laporte. Laporte levanta, salta para restar Cáceres con golpe de cabeza. Ya baja para buscar la pelota Valverde. Valverde la levantó, viene para Araujo con la cabeza para Valverde. Marcó con todo Cubasí. Restó la pelota el zaguero. Salta con la cabeza y la baja muy bien el jugador Merino. Merino la dejó, Yarzabal la pasó. Gana marcando Cáceres. Cáceres para Olivera. Olivera para Araujo. Araujo la dejó a la izquierda para Sanabria. Se frena Sanabria. Sanabria jugando atrás. Viene para Bentancur. Ahora es el 5. Posicionar Bentancur, ya juega volcadito entre la línea de 4, la pelota para Cáceres, se abre en la derecha Varela, ya va a buscarla Canovio, Cáceres no encontró, pase hacia adelante, por eso retrocede, la deja para Olivera, 1:20 de los 8 de la edición, ya se fue, la pelota viene al medio, la pasa mal Barbelde, no, tranca igualmente y se la lleva de la Cruz, la adelantó, la perdió, la termina sacando finalmente la puerta y sale Pedri.
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0: Se van 2 minutos de los 8 que adicionó el árbitro. Hay que seguir, muchachos. Ahora, cabeza arriba, corazón caliente y a meter camiones. A tratar de llevarnos algo. Obligatoriamente tenemos que convertir un gol. La pelota viene a buscarla en el medio Rodri. Gira el volante central español. La 16 en la espalda. La pelota todavía está el botín derecho. La cabeza levantada. Ojitos abiertos y a la derecha va. Ya volcó la pelota para Llorente. Llorente retrocediendo. Pasa atrás para Cubasí. Cubasí frena. Engancha Cubasí. Juega la pelota hacia adelante. Ya la viene a buscar en el puesto del 5 Rodri. Rodri va dejando para Oyarzabal. Se rebaló y marcó con todo. Recuperó Cáceres. Cáceres, Valverde. Valverde para Olivera. Olivera para Araujo y Uruguay va. Allá trepa Sanabria. Araujo lo encontró. Sanabria levantó el centro. Va Darwin. La restó Cubasí. Justito en el primer palo. El cierre del zaguero del Barça. Allá va tocando la pelota hacia el medio. Aparece falta de Araujo. Dice que no el árbitro. Y la dejan correr. Llorente resta. Recupera Uruguay. Se va solo afuera. Federico Valverde. Habrá lateral que va a corresponder a España.
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0: 3 minutos de la edición, se están cumpliendo, dieron 8 en total, gana España por 1-0.
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0: Se está quedando con la pelota el equipo español, 3 minutos de los 8 cumplidos. La viene a buscar Rodri, se viene sobre la izquierda, se volcó el puesto del 10, el 5 habitualmente. Se baja también a buscar a Alex Baena. Es el que nos vacunó. Increíble, además, que nos haya hecho el gol justo Alex Baena. La pelota bien atrás. La viene a sacar el zaguero Laporte. Laporte dejando sobre la media luna para el arquero. Sale Unai Simón. La dejó para Pedri. Pedri la juega para Laporte. Ahora estamos llegando tarde a la presión. Prácticamente no podemos ir a presionar en bloque y nos toquetean. Y eso es lo peor, Martín, porque corremos detrás de la pelota.
3: Sí, es que yo creo que el equipo se rompió anímicamente por los dos hechos que le sucedieron en el mismo momento. Primero el gol. después de tener controlado el partido, y después la lesión de un compañero fundamental también que había jugado correctamente hoy como Manuel Ugarte.
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0: ¿Qué pasa en el otro partido, por favor, Gerardo?
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4: Mocini se transforma en héroe, salvó un par de veces la caída de su arco, siguen empatando 0-0 Cabo Verde y Arabia.
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0: La va a buscar el jugador de la Cruz, pide infracción. El árbitro dice que no, pero el rebote favoreció a Uruguay. Habrá lateral celeste, van a quedar prácticamente 3 minutos de los 8 que adicionó el árbitro. Gana España 1-0, gol de Alex Baena. Giro bien de la Cruz, se va de 1, se va de 2. Bien por Nicolás, viene de la Cruz, salió para el medio hora. La tenía que soltar antes, no la soltó. Recupera Bentancur con infracción. Habrá tiro libre, vamos, Velo, que se nos va el primer tiempo.
2: Sí, y a esta altura, más allá de que queda un rato como para que Uruguay intente generar una chance, la verdad que necesitamos el descanso, necesitamos reformular, necesitamos que el equipo levante anímicamente, porque obviamente ha sido muy duro el golpe del 1-0.
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0: La va sacando el fondo Cubasí, jugando a la derecha para Llorente. Llorente por bajo, tiene que retroceder. Baja Pedri por el medio, Rodri también. La deja atrás, viene para Cubasí. Darwin lo va a presionar, hostiga a Darwin. Saca la pelota Cubasí, se pierde afuera el lateral celeste. Vamos, muchachos, un esfuerzo más, un poquito más. Quedan 2 minutos y medio de los 8 que adicionó el árbitro del partido. Howell, que va a ser Sanabria. Se va a mover delante de Sanabria, Valverde. El árbitro del partido, ¿le pide la pelota o no? ¿Qué está haciendo? Si le pidió la pelota, cámbiela, dijo. Mucho, muchas gracias. Ahora sí, la cambiamos entonces. Lateral que va a ser Sanabria. Quedan 2 minutos. La pelota viene para Araujo. Engancha Araujo, para mí lo toca bien Araujo, Buscó la falta, una tonta falta de Merino. Y vamos por esta, muchachos. Vamos por esta. A no achicarse. Vamos por arriba. Tenemos cómo dañarlo. Le va a pegar Araujo. Yo todavía creo. Usted también. Hay que creer. No podemos quedarnos con las ganas de ir a buscarlo. Al área va a ir a buscar el golpe de cabeza Olivera. Va Cáceres también, vaya Darwin, vaya Bentancur, vaya Canovio, vamos todos, invadimos el área, centro de Araujo, qué lindo va, segundo palo, la va a terminar sacando con golpe de cabeza el aporte, Aubel para Uruguay, queda 1 minuto y medio, se termina el primer tiempo.
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0: La tiene Bentancur, la cubre, quiere ganar la falta, se tiró Bentancur, la perdió, y salió Pedri. Pedri ahora la jugó para Rodri, el giro ante la presión de Canovio, sale bien Pedri, la dejó para Rodri, Rodri para atrás, Laporte otra vez para Rodri, Rodri Cucurella, Rodri para Unai, Simón para salir, levantan ante la presión desesperada de Uruguay, va a ganar Bentancur, bien Rodrigo, Bentancur para Araujo, se le fue, igualmente insiste Valverde para Bentancur otra vez para Valverde, centro, ahí está Unai Simón. El arquero se quedó con la pelota que quería raspar, arañar Darwin Núñez. Tocó bien en esto Uruguay, Martín. No pudo definir Darwin.
3: Sí, por lo menos una reacción, ¿no? Después del golpe anímico por el gol, por lo de Ugarte, es la primera vez que Uruguay se posiciona fuerte arriba, cargando con 6 o 7 jugadores, ya pasando la mitad de la cancha. Y una situación que es sana y que es fundamental para el segundo tiempo. Poner la pelota afuera y lograr romper para que caigan centros en el complemento.
0: Le faltó un pelín nada más a Darwin Núñez, Oscar.
2: Sí, o que ese desvío en el defensor fuera más potente, incluso para complicarlo de verdad a su propio arquero. Uruguay en este último tramo de los descuentos vuelve a parecerse al del antes del gol.
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0: Pitó el árbitro del partido, señores, pitó Ismael, el FAT. Se terminó el primer tiempo. Un error garrafal de Muslera en la definición de Alex Baena. Y estamos perdiendo después de un prolijo primer tiempo de Uruguay. No fue una máquina arrolladora, no es que atacó de forma desesperada, pero fue un prolijo primer tiempo. Otro error enorme de Muslera, la lesión grave de Ugarte, y Uruguay está perdiendo y se está quedando fuera de la Copa del Mundo. Y por Carve Deportiva, para todo el país del mundo, los comentaristas que ustedes quieren escuchar, los que mejor les explican el Mundial, el título de Martín Charquero.
3: Bueno, un golpe enorme para Uruguay. Era un golpe muy distinto a todo lo anterior, porque la verdad que veníamos de dos partidos en los que criticábamos la manera, la forma y hasta los rendimientos. Hoy, hasta ese error de Muslera, el equipo controlaba y para mí era superior a España, sin tener tantos tiros al arco claros, pero lo controlaba, lograba minimizar la posesión de la pelota o lograba no permitirle, por ejemplo, a Pedri filtrar pelota, que es el hábito que tiene, ni siquiera Yamal. Entonces, el impacto es mucho más grande, porque cuando vos sentís que hiciste casi todo bien para llevarlo al partido, por lo menos a un 0-0, y aparte presionando y recuperando arriba, cosa que creo que sorprendió al rival, cae un gol que acá no hay otra explicación que un cálculo errático al pique de la pelota. No sé, me lo imagino más por ese lado para intentar comprender el error de Muslera. Ya habrá posibilidad de ver repeticiones y terminar de entender lo que ocurrió. Que no se destruya el equipo desde lo anímico, me parece fundamental usar este tiempo del entretiempo en el vestuario para que el equipo recupere por lo menos la autoestima y salga a jugar como lo hizo gran parte del primer tiempo.
0: Señor Oscar Velo, la gente te quiere escuchar, el título de Oscar para todo el país.
2: Y bueno, la verdad que hay algo que es imposible de no mencionar, y es que nos hicimos todos los goles del Mundial. Entonces, así es muy difícil. Así es muy difícil. O sea, yo entiendo que hay situaciones en donde la fortuna no te va a jugar a favor y que en otros momentos sí, que vos podés tener un error y que ese error te cueste caro, pero vos no te podés hacer todos los goles. Y Uruguay se ha hecho todos los goles en esta Copa del Mundo en dos partidos y medio. ¿Dónde está lo positivo? Bueno, lo positivo, por decirlo de alguna forma, está que Uruguay, el día señalado, está haciendo un correcto primer tiempo. O sea, defendió de manera correcta, atacó de manera correcta, teniendo en cuenta el rival que tenemos enfrente. Hubo momentos de presión que dieron resultado, hubo rendimientos individuales que estuvieron a la altura. El caso de Sanabria, el caso de Araujo, el caso por momentos de Bentancur, de Canovio. O sea, rendimientos interesantes para lo que veníamos mostrando en los primeros dos partidos. Pero si los goles del rival son 20% del rival, 80% tuyo, 10 del rival, 90 tuyo, 0 del rival, 100 tuyo, así es muy difícil aspirar a una clasificación. Nos queda el segundo tiempo, esa es la buena noticia.
0: Pone el número, Gerardo, por favor, en la Copa del Mundo.
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4: En este momento el grupo se fueron al descanso también en Houston, 0-0, Cabo Verde y Arabia. Y decía, en este momento el grupo H, España primera con 7 puntos, Cabo Verde segundo con 3 unidades, Uruguay está tercero con 2 puntos, al igual que Arabia. Además de esta situación, estos dos puntos no le alcanzan a Uruguay para meterse en la lista de mejores terceros.
0: Comentan Charquero y Velo, yo vuelvo para el segundo tiempo.
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1: 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El comentario de Martín Charquero, hoy de Oscar Velo. 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
3: Acá en Guadalajara, Uruguay está perdiendo 1-0. Es muy difícil de poder explicarle al oyente que nos está escuchando, si es que no lo vio el partido, cómo Uruguay pudo haber cerrado este primer tiempo sin llevarse algo que merecía, que era como mínimo un empate. Bueno, la explicación podría caer exclusivamente en el arquero. Pocas veces un error tan difícil de comprender, salvo, repito, salvo el que haya sido el pique de la pelota, nos deja en una sensación de una, la verdad que, de un sinsabor tan inexplicable, porque cuando veníamos criticando cómo jugaba el equipo, cuando criticábamos que no estaba Uruguay a la altura con la jerarquía que uno de sus nombres tenía, hoy de repente todo lo contrario. Hasta Bielsa diría que con el planteo que armó para el primer tiempo, hasta Bielsa salía favorecido, porque yo creo que Uruguay, la verdad que lo planteó de una manera, por lo menos lo digo de mi parte, a mí me descolocó, pero me descolocó para bien. Reconozco el acierto en el planteo, un planteo hasta más ambicioso, peleando más la pelota en una zona en la que habitualmente a España no se la pelean, y la verdad se la sacó varias veces. Entonces, cuando vos ves que construís algo que hasta te puede ayudar no solamente a avanzar en el Mundial, sino también a cambiar un poco la confianza, la autoestima de este equipo, que hay un tiro insulso al arco, un tiro sin fuerza, sin gracia, con algo de dirección, increíblemente Mulera no puede rechazarla, él quiere como apretarla y la bola se le va hacia atrás y termina cayendo un gol que nos golpea en el corazón. Porque además, en la misma jugada, y esto hay que explicarlo porque no creo que en la transmisión televisiva se haya mostrado, en la misma jugada se nos rompe Ugarte. Ugarte se rompe con una lesión que por la reacción de sus compañeros es fea. Pero oye una cosa, cuando Uruguay pierde la pelota, Ugarte cae en el piso, enseguida España empieza a tocar y nuestros jugadores le piden a los españoles que la tiren afuera o que frenen. Ellos no frenaron, siguieron y terminaron encontrando el gol, que por supuesto no es el motivo de que estaban atacándonos 11 contra 10, sino que el motivo es que una pelota que iba al arco, en vez de rechazarla, terminó siendo hacia adentro. Eso es lo que pasó. Yo no sé si este equipo, que hasta ahora yo lo he visto muy frágil en lo anímico, en los dos primeros partidos, recibir un gol y hundirse, yo no sé si este equipo puede estar como para levantar esto ahora. La verdad que permítanme, pero tengo mi duda. Por lo menos tuvo una reacción en el final del primer tiempo, poniendo otra vez la pelota en una banda y logrando centrar. Jugar ofensivamente no fuimos gran cosa, pero sí logramos controlar a uno de los equipos más fuertes del mundo. Lo controlamos sin darle la chance a Pedri de que pusiera pelotas filtradas, sin que Lamine Yamal rompa en el mano a mano contra Sanabria. O sea, tuvimos nuestras virtudes. Lo que pasa es que un solo defecto te derrumbó lo que pintaba para un edificio sólido.
2: Lo que pasa es que ese defecto rompe todo. Rompe absolutamente todo. La verdad que el primer tiempo de Uruguay fue bueno, fue correcto. Teníamos todo como para de a poquito seguir ilusionándonos con que el partido lo podíamos llevar a nuestro terreno. Y lo estábamos llevando a nuestro terreno. Y estábamos haciendo, y estábamos teniendo momentos interesantes en la primera mitad. Por supuesto que no fuimos un equipo avasallante, ni mucho menos, ni que generó demasiadas situaciones de peligro. Apenas la última de Darwin Núñez, el remate de Bentancur de media distancia, una especie de taco de Darwin en el área chica, no hubo mucho más, pero hubo algo, y no sufrimos demasiado en el arco de Mulera, no nos llegaban por todos lados, no nos desbordaban, esa es la palabra, no nos vimos nunca desbordados por España. Mérito del planteo del entrenador, que yo creo que lo planteó en dos facetas muy marcadas, una la de la presión ofensiva, que lo incomodó mucho a España, lo incomodó realmente mucho, y a partir de ahí quedar más cerca del arco rival, requerir de menos toques de pelota para llegar a la zona del área y tener alguna posibilidad de poder definir. Y la otra faceta era así, cuando España lograba quebrar esa presión, ser un equipo mucho más corto, mucho más cerca de Mulera, que cubriera bien el ancho del campo, tratar de no exponerse ante lo que podía ser Yamal contra Sanabria, y la verdad que Sanabria, ese mano a mano, lo salvó, y lo salvó con nota, quebrándolo en el uno contra uno, en un par de oportunidades, ganándole bien. Pero por supuesto que todo eso queda absolutamente en la nada cuando vos cerca de los últimos minutos del primer tiempo, cuando además el físico ya empieza a estar complicado, cuando ya sentí la consecuencia de lo físico, cuando estás esperando que llegue el entretiempo como para poder reformular, que España se iba a ir con un montón de dudas y el resultado era 0-0, porque Uruguay estaba haciendo algunas cosas que estaban buenas. Claro, todo eso se rompe todo, se quiebra por completo, se te va de las manos por un error que, por lo menos de las imágenes que se vieron, es inexplicable. Es inexplicable el error de Mulera. Completamente inexplicable. No hay argumentos para poder sostener el porqué. Yo veo que hay una seña de Mulera como diciendo que le picó mal la pelota. Está bien, era un balón que no llevaba ningún tipo de riesgo. Ningún tipo de riesgo. Entonces, Uruguay hasta acá en 2 partidos y medio recibió, si no me equivoco, 4 goles. Los 4 goles se los hizo Uruguay. Entonces, es muy difícil así. Lo que me queda de positivo es, pensando en el segundo tiempo, la última reacción de Uruguay, que si trata de ir por ese camino en el complemento, todavía del otro lado se nos está dando un resultado que nos sirve si es que logramos empatarlo.
3: Aparte, hoy arrancamos el partido con una pelota perdida de Bentancur, que increíblemente, para la mala liga que Uruguay venía teniendo, no terminó en gol. Es la primera jugada del partido, un toque atrás de Bentancur, la pierde, ellos tienen la chance de patear, rebota en Cáceres e increíblemente no va hacia el arco. O sea, hasta el arranque había sido bueno, y digo más, la primera por arriba de Mulera fue buena también, como para tomar confianza. Estuvo muy flojo, sí, con los pies. Pero esa jugada, la verdad que es, entra en la categoría de horror, y bueno. Bueno, atención con lo que estoy viendo, ¿eh? Rochet a la cancha, Oscar. Cambio de arquero en Uruguay. Entra el chino Rochet. Pocas veces lo hemos visto. Sí. Nada para criticar la Bielsa.
2: No. La verdad que no. No hay nada para criticar de esta variante. Yo creo que era algo que cualquiera, seguramente, mirando el partido, lo podía llegar a pensar o a decir en voz alta. Creo que poco podíamos imaginar que se pudiera dar un cambio de arquero en el entretiempo. Habrá que esperar también el correr de las horas para saber exactamente cómo se termina desarrollando esta situación. Pero lo que estábamos comentando con Martín, era evidente que lo de Mulera rompió el partido. Por lo tanto, hay que ver hasta anímicamente cómo estaba Mulera para seguir en el juego y por qué la decisión de Bielsa. Pero Rocheta a la cancha, y comparto 100% esta última frase tuya, Martín, nada para reprocharle al entrenador en este caso.
3: No, por supuesto. El entrenador hizo, en este caso, algo que pocos entrenadores se animan. Ahora, yo digo, hago un razonamiento. ¿Puede un arquero que haya sido tan responsable, que debe cargar con tanta culpa por todo lo que le ha pasado a Uruguay en este Mundial, puede estar apto en cuanto a confianza para que le vaya bien en el segundo tiempo? Y yo tengo mis dudas, por más de que la carrera de Mulera es larguísima y ha tenido seguramente malos momentos. Por eso entiendo el cambio de Bielsa. No lo critico lo más mínimo, no es común, pero lo entiendo. Ahí está el chino Rochet atajando unos remates que le están dando desde cerca. Ahí se metió Santi Mele también, Oscar. Volvió Uruguay. Uruguay hace un único cambio, que es el ingreso de Rochet. Anteriormente había entrado Nicolás de la Cruz. Salió Ugarte, que la verdad que estaba jugando bien Ugarte. Estaba jugando muy bien en la mitad de la cancha, bastante ordenado además. Y que todo el equipo había hecho un buen primer tiempo. Queda todo tirado a la basura por ese horror. Y bueno, y ahora Uruguay va a tener que salir a jugar un partido que yo no sé si estaba previsto hacerlo, tomando algunos riesgos frente a una selección que tiene a uno de los extremos más veloces del mundo.
2: Sí, pero bueno, evidentemente este segundo tiempo, ahora sí, o sea, si ya en el partido no había mañana, en este segundo tiempo no hay mañana, no hay próxima hora, no hay próximo minuto. Sí o sí hay que, en principio, empatarlo, mientras que del otro lado nos siga acompañando el resultado entre Arabia y Cabo Verde. Mientras que ese resultado nos siga sirviendo, el empate 1-1 de Uruguay nos pondría en la próxima ronda como segundo. Por lo tanto, hay que salir a la cancha a pelearla y a buscar ese empate. A buscar ese empate. Si después logramos llegar a otra cosa, bueno, mejor. Pero ahora hay que ir a buscar con todo ese 1-1. Va a haber que asumir riesgos, más riesgos de los que evidentemente se lograron tomar en la primera mitad, porque no tenía sentido asumir un riesgo más allá de lo que evidentemente representaba esa primera mitad. Tener que buscar el resultado, pero sin regalarse. Ahora en el segundo tiempo, si el gol no llega, hay que ir a buscarlo con todo. El cambio que se está viendo en este momento es el ingreso de Rochet, la salida de Muslera. Así que se viene el segundo tiempo, se viene el relato del Colo Alonso. Uruguay está perdiendo, con el empate por ahora se mete en la próxima ronda.
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0: Está en marcha el segundo tiempo, señores. Un cambio en Uruguay. La salida de Muslera y el ingreso de Rochet. Creo que nadie le va a decir absolutamente nada a Bielsa de haber cambiado el arquero en el entretiempo. Está De la Cruz jugando, recordar que se fue Ugarte lesionado en el primer tiempo.
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0: Está sacando la pelota del fondo el chino Rochet, largo envío que va para Darwin Núñez. Allá corre con Cucurella, ganó Darwin. Darwin Valaria, enganchó, pateaba. No pudo patear, le va quedando igualmente a Canovio. Está en el área Canovio, salió rodeado por tres. Tiene que hacer un giro. Allá se queda con la pelota Canovio. Va jugando para Varela, la devolvió para Canovio. Desbordó para mí, lo agarraron, sí señor. Lo agarraron a Canovio. Mirá que lo han fauleado, lo han corteado, lo han agarrado. Arenga Canovio, es amonestado el jugador español. Amarilla y habrá tiro libre. Lo rezonga el árbitro a Canovio, que por lo menos tiene ese ímpetu, esas ganas, ese amor propio de ir, de buscar. Habrá tiro libre peligroso para Uruguay, Martín.
3: Sí, un gran saque largo de Rochet con el pie, que lo pone primero a Darwin. Desde ahí comienza la jugada, que después se recompone con Canovio intentando desbordarlo a Baena, que lo agarra y se queda con la amarilla.
0: Es tiro libre, vamos muchachos, vamos a empatarlo rápido, vamos a seguir. Le va a pegar a Araujo, está también De la Cruz, al primer palo Canovio. Vaya Darwin, vaya como una pantera, como una fiera enjaulada, rompa las amarras. Va por arriba Uruguay, sería el arco de la tribuna Colombia, será el centenario. Minuto y medio de este segundo tiempo, vaya Darwin, centro de Araujo, el primer palo. La va sacando con golpe de cabeza el volante central Rodri. La deja correr afuera Valverde. Abre lateral para Uruguay.
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0: Lateral que va haciendo Sanabria. 1-0 gana España por la Copa del Mundo. El lateral que va haciendo Sanabria. Levanta con sus manos. El juego viene hacia atrás. Olivera recibe 30 metros campo español. La tiene Olivera. Olivera jugó correctito. Dejó para Rodrigo Bentancur. Bentancur para De la Cruz. De la Cruz levantó la pelota para Araujo, la bajó al medio. ¿Dónde pegó esa pelota? Cuando pedía mano Darwin, estaba fuera de juego. El centro de Araujo para que la bajara, estaba fuera de juego. Habrá tiro libre en directo, se corresponde España.
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0: La tiene Cucurella, Cucurella juega al medio. Baja Pedri para recepcionar y jugar. La van sacando atrás. Ya viene para Laporte con la zurda, la deja para Cubasi. Va saliendo del fondo España. Primero 3 minutos de juego, segundo tiempo en marcha que vivimos a través de Carve Deportiva. Presiona Araujo, la juega atrás y Llorente va dejando la pelota para Cubasi. Cubasi para el arquero Unai Simón. Mirá cómo salió, casi se entrevera Unai, en la presión que le ejercía Valverde. Termina sacando la pelota muy bien Laporte. Laporte la dejó, no vuelve en esta Valverde. Se lleva la pelota por el medio Rodri. Está saliendo España, Martín. Los primeros 3 minutos y medio se fueron.
3: Bueno, otra vez Uruguay se anima a subir la presión. Ya lo involucra mucho más a Valverde con esos pasos adelantados acompañando a Darwin a intentar presionar a los dos centrales. Veremos cuánto Uruguay sigue con este equipo, porque en el momento en el que se da el gol de España, al primero que agarró Bielsa para hablarle al oído, pero para marcarle cosas de la cancha, fue a Rodrigo Aguirre. Veremos si lo tira en la cancha más adelante.
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0: La va sacando del fondo el chino Rochet. Rochet la dejó para Olivera. Olivera se adelanta. Otra vez devuelve para Rochet. Rochet la tiene dentro del área. Sale por bajo. Exigido, presionado. Ya movió la pelota para que salga rápidamente jugando Uruguay. La pelota viene para Cáceres. Cáceres otra vez para Rochet. Rochet la devuelve para Cáceres. Nos estamos complicando. La tiene que reventar Cáceres. La saca Cáceres. Largo, potente. Salta Darwin, peina. Corre Canovio. Corre también Araujo. La jugó atrás justito. El zaguero Cubasi. La dejando para Unai Simón. Simón juega por este lado para Llorente. Llorente levantó. La pelota viene sobre la izquierda. Acá la viene jugando el jugador Yamal. Lo presionó entre sobre de Uruguay. Salió bien Yamal. Atrás dejó para Cubasi. Cuando De la Cruz le levantó en peso a Lamine Yamal. La va sacando otra vez por la izquierda Cucurella. Cucurella más a la zurda para Alex Baena. Y mano a mano de hora con Varela. Se viene Alex. Arranca Baena. El autor del gol español, la jugó hacia adelante, marcó con todo de atrás Olivera y va a terminar sacando la pelota otra vez Bentancur para Uruguay.
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0: La tiene Guillermo Varela, lo mandó a correr a Canovio, habilitado, pica, pica, corre, corre, mete, por el medio se viene también a buscar a Darwin. Viene Canovio, amagó, pisó la pelota, buscó compañía, venía remate, viene Varela de frente, puesto del 8 para Varela, amaga Varela, la dejó para Canovio, Canovio al medio para De la Cruz, viene Uruguay, solo Araujo en el segundo palo, quedó corto, la sacó Llorente y termina la contra ahora. Agárrate, Joaquín, que curva. Se viene la mal. Corte y confección, mi amigo. Se viene el Yamal. Se va a Lamir. Lo marca bien Bentancur. Firme, bien parado. Elegante quite de Bentancur. 5 del segundo tiempo. Bentancur la juega para Valverde. Vamos, Federico. Hay que crecer de Federico para Bentancur. Gira como puntero por izquierda. Se la pide el jugador Araujo. Vino para Araujo. Araujo la va moviendo cerquita para Bentancur. Bentancur para Valverde. Valverde hace la pausa. Miró hacia la derecha. Lo encontró. Se volcó a la zurda. Se junta con Sanabria. Sanabria para Valverde. Ahí la tiene Federico. Se adelanta Valverde. Valverde para Araujo. Uruguay va. La trae Araujo. La dio para Darwin. Darwin atrás para De la Cruz. Pegale. De la Cruz para Canovio. El pase es malo. No llega Canovio. Habrá saque de meta. Oscar, que va a tomar España.
2: La intención era muy buena de De la Cruz. Vio el pase que era bastante accesible. Mirándolo desde arriba. No siempre se ve a nivel de campo lo que vio De la Cruz. Pero realmente el pase fue malo. Fue impreciso. Fue demasiado potente. Hay un Uruguay que está trabajando bien el segundo tiempo. Otra vez Uruguay está trabajando bien estos primeros minutos.
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0: 6 minutos del segundo tiempo, está saliendo España del fondo. Se adelanta Laporte, la deja cerquita para Rodríguez, gira en el círculo central. Ya baja a buscarla también el jugador de España. Era Medina el que jugaba hacia atrás. Otra vez Rodríguez para salir, Llorente para tocar. Acá viene Lamine, juega hacia el medio, Yamal. Pasó de largo y se lleva la pelota Pedri, Pedri para Rodri. Ahí la tiene Pedri, giró muy bien, la dejó para Cucurella, lo levantó en piso Canovio. Se viene Cucurella, abierto Alex Baena, como puntero por izquierda viene Alex. Cucurella ya pasó de largo, Baena para retroceder, la va recibiendo otra vez Rodri, está sentido Pedri, la tiene Rodri, la tira fuera, para que atiendan al volante español, Martín Charquero. Estamos en 7.
3: Sí, ahí lo está llamando a Canovio, vamos a ver si no lo amonesta. Es una jugada muy fea, Es una jugada muy fea la de Canovio. Se le va la pierna, yo creo que no llega roja de ninguna manera, sí llega amarilla. Por ahora el árbitro no le muestra nada.
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0: Se salvó de la amarilla Canovio, Oscar Velo.
2: Sí, era claramente de tarjeta amarilla, no más que eso. Pero el árbitro con Canovio hace rato que está hablando, ¿eh? Desde el arranque del primer tiempo, que le está diciendo, hoy me acuerdo que le di una imagen donde decía esta y esta. Canovio se le leyó claramente los labios, que le decía es fútbol, pero hace rato que lo tiene en la mira el árbitro. Esta patada era claramente de tarjeta.
3: Viene Viñas en Uruguay.
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0: Veremos si es por Darwin o para acompañarlo a Darwin en la ofensiva. Resta una y Simón, la pelota viaja por el aire, rompe la tardecita, casi noche. Cae por este lado, la viene a buscar Llorente, Llorente jugó de primera, la sacó el jugador Merino. Hay falta desde atrás de Sanabria y es amonestado. Falta y amarilla para Sanabria, llegó la tarde. Tarjeta en Uruguay.
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0: Se queda revolcando. Yamal, habrá tiro libre español.
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0: Estamos en casi 9 minutos del segundo tiempo. Lo raspó todo. Sanabria. Alamín, que queda en el piso. Está bien mostrada la amarilla. Tiro libre español.
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0: ¿Es por Darwin o será para acompañarlo, Martín? ¿Cómo la ves?
3: Bueno, si nos guiamos por los cambios que dio hasta ahora en el Mundial, es 9x9. La otra que lo quiera llevar a Darwin a jugar contra una banda, que podría llegar a ser una sorpresa, pero por ahora no marca el cambio. Respecto a esta última, es una entrada muy fuerte de Sanabria, no llega por supuesto para Roja. El tema es que lo va a condicionar muchísimo a la hora de ir a la dividida con un jugador que habitualmente por su velocidad llega antes.
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0: 10 minutos se cumplen del segundo tiempo con el jugador Lamin Yamal, que ya se recupera. Habrá salida del fondo para Uruguay. La va sacando el arquero Rochet. Rochet para salir y le pega en largo el chino. Largo pelotazo del chino. A saltar Darwin, vaya y salta y gana. Peina la pelota, la cabeza Llorente. 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
0: Qué bien presionó Bentancur, la jugó atrás para Valverde, tranque Federico, ponga firme la pierna, salta de la Cruz, resta con la cabeza, va Canovio, para mí lo golpean, le quedó de la Cruz, la jugó para Darwin, se entreveró Canovio, quedó en el piso, sí señor, vaya atrás, bien, bien el árbitro, se levanta Araujo, lo habían bajado en el aire, habrá tiro libre, vamos Oscar, que se viene Uruguay.
2: Hay un partido en este arranque de complemento, otra vez interesante con la presión de Uruguay, la recuperación bastante rápida de pelota, estar bastante cerca de zona de tres cuartos, está enchufado de la Cruz, está bien Araujo, está muy bien Canovio, falta más de Valverde que se meta en cuanto a la generación y al volumen de Uruguay.
0: Es tiro libre que va a tomar Uruguay, estamos en 11, centro de la Cruz, al segundo palo, no va nadie, no llega Oliveira, tampoco Cáceres, habrá saque de meta para España.
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3: Atención.
0: Sí señor, dígalo.
3: Bueno, sale Valverde.
0: Bien sacado.
3: Cambio pesado el del entrenador. Yo no lo hubiera sacado nunca. Podría reubicarlo en otro lado de la cancha, pero me parece que no es para sacarlo. Ahí va y habla directamente con el ayudante de campo, le habla al oído al ayudante de campo, se tapa con la camiseta mientras le habla al ayudante y se va recaliente contra el otro costado del banco de suplentes.
0: Muy bien, para mí no jugó Valverde. Para mí era el que menos estaba jugando en la mitad de la cancha.
2: Bueno, yo lo acabo de mencionar, pero la realidad que acá va por dos caminos diferentes. Si el cambio lo analizamos por rendimiento, está bien sacado. Si el cambio lo analizamos por lo que significa o lo que pretendemos que signifique Valverde y lo que te puede llegar a dar, ahí es donde me parece que por ahí era para aguantar un poco más.
0: Cortó bien Bentancur con la cabeza, venía a buscarla Darwin, se la termina sacando el volante, la resta de Rodríguez para que la reviente Unai Simón. Salta Varela con la cabeza, Varela. Necesitamos un equipo ahora que además tenga que ganar todas las divididas, hay que ganar toda la pelota. La perdió Viñas, la perdió Federico. Corre Baena, marca bien Varela, rebotó igualmente, se la llevó Baena, después lo fauleó Varela la pasada, insiste sacando la pelota Cáceres y la echa al córner, no puede evitar que se le vaya por línea final, habrá tiro de esquina, córner que va a tomar España.
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0: Hay amarilla para Varela, ahora tenemos los dos laterales amonestados.
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0: Casi 13 minutos del segundo tiempo, gana España por 1-0, habrá córner, tiro de esquina español, amonestado Varela, Zanahoria la vio hace un ratito también la amarilla, ya no estaba Valverde en el campo de juego, se vino Federico Viñal. Uruguay tiene todavía un rato largo para hacer un gol, necesitamos empatar por lo menos, estamos en 13 minutos, segundo tiempo en Guadalajara, transmite la 10-10, para mí va a buscar el centro, Lamín la puede mandar abiertita, buscando el punto penal donde va Rodri, el centro al área, salta Rodri, lo pasa, restó con golpe de cabeza Viñal, la corre Canovio, juega atrás Pedro y ya retrocedió, bien para Unai, Simón le pega en largo, la pelota campo celeste, golpe de pecho para restar de Araujo, después la pierde, mete y raspa, pierde la pelota Araujo, la recupera España, viene para Rodri, va dejando la pelota cerquita, ya manejaron para Cucurella, Cucurella al medio para Baena, Baena jugando atrás, la mueve España, círculo central.
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0: Golpea Bentancur ahora, tiro libre español, vamos, no te quedes charquero, que todavía falta un rato.
3: Bueno, te digo rápido que va a entrar Dani Olmo y Fabián Ruiz, va a salir Pedri, es uno de los que sale, vamos a ver cuál es el otro que sale, pero y el otro que sale es Merino, Mikel Merino. No, lo que yo estoy viendo es que el partido ahora empieza a tener más aspereza, Uruguay juega más fuerte, va mucho más duro y lo está perturbando a España, o sea, lo está empezando a sacar de foco. Veremos si esto igual le termina llevando a Uruguay alguna posibilidad de cierta desconcentración del rival que no está acostumbrado a este tipo de juego.
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0: Presionó bien De la Cruz y la robó. Se quedó por el medio de Viña. Vino para Araujo. No la puede recepcionar Araujo. Se llevó puesta la pelota. Yo creo que si abría las piernas teníamos más posibilidades, porque el pase era más al medio. No para Araujo, que se la quiso llevar puesta y con falta de técnica. En esa recepción se le fue largo. Habrá salida para España. Vamos, Oscar, que todavía quedan 30 minutos.
2: Bueno, pero está claro que acá lo que Uruguay está haciendo que complica a España es la presión alta y la recuperación en campo español, porque ahí quedamos con varios jugadores, no te digo con la misma cantidad que los españoles, pero ahí prácticamente mano a mano y con algunos futbolistas con mucha velocidad. Nos está faltando el último toque, hasta el control de algunas pelotas, que de hacerlo de mejor forma nos dejarían en una posición bastante privilegiada para buscar ese empate.
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0: Se adelantó Olivera, la dio para De la Cruz, no la puede recepcionar y ya sale la contra rápida y furiosa. Tranca con todo Bentancur, que quedó como capitán de Uruguay. La pelota rebotó en el hombre español. Es para allá, vamos nosotros. Lateral para Uruguay. Estamos en 16 minutos del segundo tiempo. Continúa ganando España 1-0.
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0: Le dice el árbitro a Sanabria.

0: el árbitro del partido. Se salva Uruguay, se queda el 10 español riéndose de la situación. 17, salida para Unai Simón.
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0: 17 minutos, habrá tiro desde el arco en la salida para España. Gana España por 1-0. 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Nos van a quedar 28 minutos. La pelota la va a buscar Uruguay. Marca con todo. Pierde Viñas. Llega tarde y la gana otra vez Olmos. Olmos jugó. Vino para Fabián Ruiz. A la izquierda para Yamal. Ojo con esto. Ojo con esto. Guarda que quema. Viene la mina al medio. Olmos. Vamos, Chino. Pelota afuera. Saque de meta que va a tomar Uruguay. Vamos, Martín.
2: Sí, el peor momento ahora en el segundo tiempo. Empiezan a romper. Y ya digo una cosa que se está notando: el agotamiento de Bentancur. Segunda jugada en la que no llega para el cierre. Anteriormente, en un dribbling de Dani Olmo, en esta última, en el remate, la agarra mordida, por eso la bola no va fuerte, sino que va hacia arriba. Pero se empezó a quedar el equipo en lo físico y estamos jugando con Bentancur en esa posición de volante central, justo en el momento en el que ellos pusieron fresco a Dani Olmo, que tiene movimientos mucho más verticales y de traslado.
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0: Están quedando prácticamente 27 minutos más lo que visiona el árbitro. La está sacando otra Villamal. Enganchó de taco. Lo marcó Sanabria sin infracciones. Ganó Sanabria. Levantó para Viñas. De Viñas para Darwin. Gira Darwin. La dio para Araujo. Viñas va de 9. Tira. Será que gana. Se viene Araujo. Pasó Sanabria. Araujo desbordó. Mandó el centro. Va Viñas. Si no le puede dar dirección, termina ejecutando por arriba del travesaño. Pide córner Viñas. El árbitro dice que no. Habrá saque de meta para España. Vamos, Oscar, que están quedando 26 minutos.
4: Siguen existiendo algunos síntomas de un equipo que tiene las cosas claras de cómo tratar de lastimar. Lo que pasa que también el aspecto físico empieza a ser que aparezcan algunas grietas en donde España se siente muy fuerte y en donde España nos puede hacerla pasar muy pero muy mal. Pero en el plano ofensivo hay momentos en donde Uruguay hace bien las cosas.
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0: Viene Uruguay otra vez, la movió bien Olivera. Olivera para Araujo, va. Olivera cruzó el área. Olivera y el centro del primer palo. Le salió muy débil, anunciado. Y abajo va Unai Simón. Pero está guapeado y Olivera, yo la celebro. La celebro porque adelantan al equipo. Casi 20, Martín, ahora se desprendió Olivera.
2: Sí, por lo menos una reacción de uno de los defensores. Han tenido muy poca proyección en los dos laterales. Por eso cuento esta como la primera proyección de un jugador que está en defensa. Recién otra vez nos entraron por el medio en una chance en la que se chocaron Fabián Ruiz y también Oyarzabal. Increíblemente no definieron. Por eso digo, está bien que es la hora de arriesgar. Pero estamos quebrados en la mitad de la cancha como pocas veces lo hemos visto en el partido.
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0: Bueno, señoras, señores, 20 se cumplen. Habrá tiro libre para España. El partido lo gana el equipo español, que pasa del otro lado. Hay que mirarlo de reojo porque puede llegar el empate uruguayo y ahí cambia la historia, Gina.
5: Para eso se tiene que mantener el 0-0 con el que siguen conviviendo Cabo Verde y Arabia en 66 minutos.
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0: Se viene otro cambio en España, te escucho, Gerardo.
5: Número 11, Jeremy Pino es el que entra en la selección española.
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5: El que se retiró fue el hombre gol, Alex Baena.
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0: Viene España, marcan con todo De la Cruz y Olivera. La pelota la termina sacando del fondo Rocher. Estamos en 21 minutos. La saca el Chino. 21 minutos de este segundo tiempo y el partido lo gana España por 1-0. Necesitamos un gol, muchachos. Un gol les pido. La saca Olivera. Olivera para Bentancur. Bentancur levantó para Viñas. Tranca y se la lleva. Viñas levanta al pique de Araujo. Pica, pica, corre, corre, mete. Va Uruguay. Se viene Araujo. Se frena mano a mano con Llorente. Bailó. Araujo salió por el medio. Llorente adivinó la intención. Puntió la pelota. Marca muy bien. Otra vez muy bien Bentancur. De Bentancur al medio para Darwin. Darwin va. Se viene Uruguay. La pelota para

0: Sanabria, centro, espantoso, saque desde la banda que va a tomar España. Vamos, Martín, 22 minutos.
1: Bueno, ahora se viene el corte de hidratación. Yo creo que acá Bielsa va a replantear y no me sorprendería que lo haga con algún cambio también. Porque es la hora del quiebre, o sea, ya a esta altura hay que hacer el quiebre, más de lo que ya lo hizo, porque yo sigo viendo que el sector central de la mitad de la cancha está expuesto a más no poder y que nos pueden entrar por ahí. Pero digo, va a tener que hacer un quiebre más para transformarlo al equipo en un poco más ofensivo. Hasta ahora la pareja Darwin con Viña no incide en el ataque, la pelota no le llega, seguimos sin romper tanto por fuera, ya en la derecha ha perdido fuerza también Canovio. Entonces, para este, lo digo muy entre comillas, doble 9 que tenemos, porque es un falso doble 9, porque Viña juega bastante más atrás que Darwin, necesitamos algo más de generación por las bandas. Y por ahora la verdad que no lo estamos logrando. Arrancamos bien, desaceleramos bastante y ahí se viene Brian Rodríguez para ingresar, todavía no se sabe quién sale.
0: Señoras, señores, comenta Oscar Velo, estamos en el parate, en la mitad del segundo tiempo.
2: Bueno, durante todas las últimas horas previas a este partido, una de las frases era que es un partido sin mañana, es un 32avo de final. Perdés, te vas, es lo que nos está pasando, ganás, seguís. Incluso hasta ahora el empate nos permite o nos daría la chance de poder seguir adelante como segundo del grupo. Entonces, ya es evidente que el técnico, que ha tomado dos decisiones, las dos decisiones más pesadas desde que está, o una o dos de las más pesadas desde que está en la selección, que es sacar al arquero y sacar a Valverde, creo que son incuestionables las dos decisiones del entrenador, más allá de que entiendo el significado de Valverde futbolísticamente. Para poner un segundo delantero había que sacar un volante, y era el que estaba jugando menos, era el que estaba jugando peor y era el que le estaba faltando para justamente meterse en la misma sintonía de De La Cruz, de Araujo, de Bentancuri, de Canovio. Evidentemente son decisiones pesadas, pero que el técnico me parece que tenía que tomar. Y ahora es el momento, ahora sí, de quebrar el equipo, de ir a buscar, de ir hacia adelante, de desprotegerse. Y obviamente, sí, vamos a quedar a merced de que puedan aprovechar los espacios.
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0: Bueno, señoras, señores, ahora sí, no hay más tiempo. Se viene el último cuarto del partido. Pueden ser los últimos 20 minutos o seguir con vida en la Copa Mundial. Se va Sanabria, Martín, para el ingreso de Brian Rodríguez.
1: Bueno, y ahí de eso se trataba un poco, que ganar un poco el equipo, hacerlo bajar a Maxi Araujo, que es donde jugó muchísimos partidos, además, en Sporting de Lisboa en este semestre como lateral izquierdo, y ponerlo a Brian Rodríguez delante de él. Ya no hay más cambio porque Uruguay utilizó con esta la tercera ventana.
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0: La pelota la viene sacando Dani Olmo. Olmo levantó por este lado, corre Llorente. Va muy largo el pase, por eso baja Lamine Yamal. Va levantando la pelota, salta a buscarla, poniendo el cuerpo el jugador Brian Rodríguez. La gana Brian. Lateral que hace el propio Brian Rodríguez. Brian jugando, viene para Bentancourt. Bentancourt atrás para Oliveira. Nos quedan 20 minutos. Corazón en la mano, mente fría, pero corazón caliente. Que la sangre galope en las venas, muchachos. A sentir la camiseta. La pelota la tiene De La Cruz. La tiene, la mueve, levanta De La Cruz, frontal y cruzado. La pelota viene por la izquierda para Brian Rodríguez, ganó velocidad. Mano a mano con Llorente. Bailote ya juega al medio, rebotó. Otra vez Brian. Y rebota nuevamente en Llorente. Abre lateral para Uruguay. Quedan 19 maldiciones. La juega Brian Rodríguez. Viene para Araujo, giró. Lo manoteó Lamine. Se quedó con la pelota Araujo. La dio para Brian. Enganchó y se va. Buscó el área Brian. Enganchó otra vez y termina sacando. Sacando Rodri, justito el cierre. Vuelve a tomar la pelota Oliveira. Marca con todo y resta Yamal. Yamal la jugó atrás para Llorente. Llorente para Yamal. Se fue de la marca de Araujo. Lo corren tres uruguayos. Salió muy bien Lamine. Ahora agarrate, Joaquín, que hay curva. Se viene con todo España. La trae Fabián. La pelota para Lamine. Tiene el segundo. Yamal está en el área. Enganchó para la zurda. Otro enganche más. Tiró al medio. Rebotó. Sáquela. Y la saca Araujo. La sacó mal Araujo. Le quedó Dani Olmo. Engancha Olmo, la saca atrás, viene para Jermí, ahí la tiene Pino, el enganche cortito, el juego atrás, la pelota viene para Rodríguez, gira, manoteado por Brian Rodríguez, gana la pelota Rodríguez, juega atrás, viene para Cuba, sí.
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0: Cucurella juega atrás, la pelota para el aporte para Rodri, está solo en el círculo central, uno más adelante, la pelota a la derecha, ya viene para el jugador Llorente, amaga ante la marca de Brian Rodríguez, juega otra vez atrás, viene para Kubasi, lo corre Canovio, gana Kubasi, la dio para Rodri, Rodri retrocede con el aporte, lo va a presionar Darwin Núñez, la juega atrás, el aporte viene para Unai Simón, Simón jugando otra vez para el aporte, nos quedan 17 minutos, empiezo a notar, Martín, que la energía uruguaya empieza a estar en amarillo.
1: Sí, sí, ya hace un rato Bentancur, ahora también Canovio, el equipo justo cuando más necesita tampoco tiene una reacción desde ese lugar. Yo creo que lo anímico, Uruguay está empezando a demostrar que puede, pero el tema es que hasta ahora no hemos pateado al arco en todo este complemento.
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0: La saca el chino Rochet con el guantazo y ya viene para Oliveira, Oliveira para Maximiliano Araújo, recibe como si fuese número 6. Ahí en el lateral izquierdo juega ahí por la salida de Sanabria. Por delante de Araújo ahora está Brian Rodríguez. Vino para De La Cruz. De La Cruz se apoya con el chino Rochet. Quedan 17, mala visión del árbitro, que podrán ser por lo menos 6 o 7. Levanta Rochet, largo, potente, campo español, golpe de cabeza de Laporte. Laporte la juega al medio para Rodri. Rodri la bajó, está fusilado. El jugador Bentancur es el que creo está más cansado de todos. La pelota la tiene España, la viene a buscar Dani Olmo. La dejó para Fabián Ruiz, se viene Fabián. Fabián a la derecha para Llorente, Llorente la juega para Lamine. Va para Yamal, mano a mano ahora con Araujo. Se viene el 19, la va pisando, quiere desbordar. Mira cómo viene canchereando. Ahí hay que marcarlo firme. Hay que marcarlo firme. La juega atrás ya mal. La dejó para Fabián Ruiz. La pasó mal. La anticipa y la saca a Viñas. Hay falta de Rodri. Tiro libre uruguayo.
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0: Hay tiempo, muchachos. Quedan 16. Mala edición. Por lo menos nos quedan 20 minutos y pico. Así que tranquilos que hay tiempo. Veremos si nos da el físico, si nos da la energía, si nos da el aire. Veremos si nos dan las ideas. Pero por ahora, tiempo hay. La saca Rochet. Golpe de cabeza de Fabián Ruiz. Vuelve a tomar la pelota Bentancur. Sale jugando Rodrigo. El coloniense la presta. Viene para De La Cruz. Hay falta de Dani Olmo. Estiro libre. Lo hace rápido De La Cruz. De La Cruz juega para Bentancur. Abre por la izquierda para Brian. Vaya Brian mano a mano. Arranca Brian para el medio. Se viene Uruguay. Lo está manoteando. El árbitro dice que no. Se tiró Brian Rodríguez. Y la saca Llorente, y ahora nace la contra, corremos hacia el otro lado, marca Bentancur que queda sentido, se levanta Bentancur, chocó rodilla con Llorente, la va sacando Cucurella, Cucurella la juega para Kubasi, Kubasi la dio para Rodri, la historia del Mundial tiene 15 páginas tan solo, quedan 15 minutos, se nos va el partido, no agarramos la bola ahora, la tiene Kubasi, sale España.
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0: La va sacando el aporte, lo manotea Canovio, gana el aporte, la juega para Dani Olmo. Se fue de Oliveira, hay falta de Oliveira. Así como nosotros caemos físicamente, ellos siguen metiendo cambios también. En muy buen manejo de su entrenador Martín, quedan 15, dos cambios más en España.
1: Bueno, lo ponen a Nico Williams y a Ferran Torres y sacan a Lamine Yamal y a Mikel Oyarzabal. Yo recién hablaba que estaban amarillo el equipo, están rojo. Bentancur está caminando la cancha como ahogado, se tapa la cabeza con la camiseta. Yo lo veo a De La Cruz también expuesto totalmente. O sea, a mí me da la sensación que este es un equipo que no, ahora sí te digo, no tiene cómo reaccionar, salvo algún arranque de Brian Rodríguez, que fue quien entró recientemente.
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0: Levantó demasiado la pierna Federico Viñas en la presión. Habrá tiro libre para España. Se vinieron dos cambios más, gira en el equipo español. A falta de 15 minutos. Dos cambios más en España.
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2: Sí, señor. Vino Ferran Torres, el número 7. Y también Nico Williams, el número 16. Afuera Oyarzabal y también Lamine Yamal.
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0: Está saliendo España del fondo. Están quedando 14. Mala visión del árbitro. Hay tiempo, muchachos. Largo pelotazo para Nico William. Golpe de cabeza de Varela. La va a buscar por el medio y la gana Olivera. El que pierde. Hay falta sobre Bentancur. Falta sobre Rodrigo. Con buenas, con malas. Bentancur está siempre, ¿eh? Bentancur aparece siempre. Cansado, más cansado, menos cansado. La cinta de capitán de Uruguay le queda bien a Bentancur. Habrá tiro libre español. Vamos, Oscar, que quedan 13.
2: Sí, y la verdad que minutos hay. Nos falta mucho físico. El equipo quiere, el equipo busca. El equipo por ahora no encuentra caminos. El equipo no da dos pases seguidos. Hay un cansancio brutal. La presión, el nerviosismo, la ansiedad nos llevan a, bueno, que sea un frontón. Intentar arrancar, pero enseguida perder el balón.
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0: Viene para Nico Williams. Se lleva la bola, lo marca firme. El jugador de la Cruz recupera, la dio para Cano. Canovio para De La Cruz y Uruguay va. Crece del pie de De La Cruz. La pide Darwin, la pide por el medio. El jugador Brian Rodríguez vino para Brian. Abrió para Canovio. De nueve Viñas en el segundo palo. Está fuera de juego Canovio. Fuera de juego Canovio. Que le queda protestando algo a De La Cruz. El pase antes. Quedan 12. Martín, habrá tiro libre. ¿Qué va a corresponder España?
1: Sí, los españoles han desacelerado bastante. Y esto es por lo menos un síntoma positivo como para que el equipo pueda adelantarse a pesar del cansancio y el agotamiento físico que se percibe claramente.
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0: Tiro De La Cruz, levantó la puñalada, va para Darwin, salió Unai, Simón. El arquero se anticipa muy bien, buena lectura. Abajo, se quedó con la bola, buen intento De La Cruz de buscarlo a Darwin Ojar.
2: Sí, hay algunas cosas interesantes de De La Cruz en el partido, además de que físicamente es el que está dando menos ventaja porque tiene menos minutos. También, así como ya llegó el momento en el que Bielsa quebró el equipo y está bien, no hay otra alternativa, me parece que en algún momento van a tener que llover algunas pelotas en el área, porque si no, ya irnos del segundo tiempo, irnos del Mundial sin patear al arco en los segundos 45 minutos es muy fuerte.
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0: Está sacando la pelota el arquero Rochet, quedan 11, mala adición. Vamos, muchachos, un poquito más, no se me queden. Yo sé que ya no tienen piernas físicamente, hay por lo menos 3, 4 jugadores exhaustos. Entre ellos Bentancur, queda un poco más, hay tiempo todavía. El centro largo de Rochet, allá corre Viñas, resta con golpe de cabeza la puerta. Salta Nico William, gana Varela. Varela se queda con la pelota. La frena 5 o 6 metros en campo enemigo. Levanta Varela, vuelve lento Darwin. Para mí estaba en offside, el Leyman no levanta la bandera. La giró, la jugó a la derecha Darwin. Darwin la dio para Canovio, Canovio la viene a buscar. Se frena, arranca de nuevo. La tiene Canovio, Canovio atrás para De La Cruz. De La Cruz la va a jugar más al medio donde viene, desmarcándose Olivera. La tiene De La Cruz, la dio para Olivera. Olivera lo vio, Canovio habilitado. Vino para Canovio, centro de Canovio. En el segundo palo va, pero no va a llegar Brian Rodríguez. Habrá saque de meta que va a tomar España. Queda 9.
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0: Habrá tiro libre de arco que va a tomar el meta Unai Simón. 9 minutos finales. Martín Charquero, se nos está yendo el mundial.
1: Bueno, y ahí le pide Bielsa que suba la presión a Uruguay. Incluso José María Jiménez del banco también. Le pide a Olivera que se le pegue a Ol. Bueno, hay una intención también del técnico, ahora justo entró a la cancha para hacer algún gesto, de que el equipo por lo menos se plante más arriba. El tema va a ser los retrocesos, pero bueno, será cuestión de asumir ese riesgo que hay que tomarlo faltando tampoco.
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0: Está sacando Cucurella. Allá la pasa mal Cucurella. La volvió a tomar Uruguay. La gana Nicolás De La Cruz. La deja para Varela. Varela ha sido de los jugadores más destacados en el Mundial de Uruguay. Lo que ha sacado, ha salvado con buena nota el Mundial. La pelota viene para Cáceres. Cambia de frente Cáceres. La dio para Brian Rodríguez. Lo marca Llorente. la roba Llorente, igualmente insiste Brian, se queda con la pelota, intenta ir hacia adelante, lo manotea con todo el jugador Pino, la gana Brian, puso el cuerpo, se la llevó, arranca Brian Rodríguez, lo marcó Llorente, insiste Brian, la va a perder, igualmente viene de frente Olivera, tranca y se la lleva bien Olivera, le pegó al arco y Unai Simón, la resta el córner, cuando casi lo sorprende Olivera, yo creo que quiso mandar el centro, pero se le cerró tanto, que en la sorpresa estuvo lo más importante, habrá tiro de esquina, vamos muchachos con el corazón en la mano, como más nos gusta a los orientales, como más nos gusta a los uruguayos, cuando viene fea, se entra el primer palo, resta Nico William, la viene corriendo poniendo el cuerpo, Bentancur y la gana Araujo y Uruguay va, la trae Araujo, la dio para Bentancur, va Uruguay, centro de Bentancur, segundo palo, muy pasado, abra el lateral español, vamos Oscar, quedan 7.
2: Sí, bueno, la pelota parada, la anterior, ¿no? La de el tiro de esquina, una ejecución muy baja, sin poder aprovechar algunos jugadores que tenemos con cierta estatura como para tratar de lastimar. Hasta ahora lo más importante en ataque acaba de ser un intento de centro de Olivera que terminó siendo remate y que lo hizo reaccionar al arquero español.
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0: Se viene Uruguay, la va sacando Olivera, levanta para Canovio, incansable, va a luchar, va a ir otra vez, termina perdiendo con Cucurella, la pelota de Nico William al medio, viro para Dani Olmo, gira en el círculo central, 7 minutos más la adición, quedan por lo menos 15 minutos, eso es bueno, tenemos tiempo, hay vida todavía, el físico ha caído en un disparate, marca Olivera, lucha Olivera, pierde, habrá tiro libre que va a tomar España, círculo central.
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0: La viene a buscar Llorente, Llorente jugando atrás, va dejando la pelota para el zaguero Kubase, Kubase va jugando cerquita de él para su compañero de saga, viene para el aporte, devuelve para Kubase, Kubase la saca ante la presión de Federico Viñas, vino atrás para Unai Simón, recibe en la media luna, levanta Unai Simón, ya lo encontró a Cucurella, Cucurella se va apoyando atrás, viene el aporte de frente, quedan 6 minutos 30, esta es Carve Deportiva, se nos va la ilusión de la Copa del Mundo, está quedando 6 minutos 30, maldición, gana España por 1-0, ¿qué pasa en el otro partido del grupo, Gerardo?
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2: Lo tuvo Cabo Verde, 84 minutos, la pelota se fue por un costado, siguen empatando 0-0.
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0: Todavía eso, se está dando el empate que necesitamos en el otro partido, necesitamos un gol, muchachos, es un gol tan solo, allá va Bentancur, se cayó Bentancur exhausto, corre y barre con todo Unai Simón, estaba fuera de juego, el jugador uruguayo, habrá tiro libre en directo que va a tomar España, vamos Oscar, quedan 6.
2: Sí, yo creo que hay que poner la pelota más rápido en el área, en algunos casos nos estamos demorando y entreteniendo con la pelota, obviamente que no es un tema intencional, digamos, pero es como que el equipo siempre busca, cuando está por los costados, un pase más antes de meter el centro, y es hora de cargar el área y que el centro llegue más rápido.
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0: Hizo alguna seña al banco, Darwin Núñez no puede mal, gana Olivera, tranca, guapea y se la lleva, Olivera para Brian, Brian al medio para Darwin, giró, enganchó Darwin, se quedó con la pelota, la sacó para De la Cruz al arco, Unai Simón vuela, no da rebote, y se quedan dos tiempos con la pelota, Martín Cherquero.
1: Fundamental por lo menos probar, tener esa intención de controlar la pelota a cualquier lugar o buscar un centro, buscar al arco. En el momento en el que Darwin Núñez pide un cambio, y ahí le están diciendo que no hay más opciones de cambio.
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0: Bentancur con todo fue a buscarlo al jugador Pino. Lo voló al demonio. Darwin pidió el cambio. No tenemos más variante, Darwin. Hay que correr lo que quedan. 5 minutos finales. Meta, meta, meta. Vaya para adelante Uruguay. Ahora la tiene España. Físicamente Uruguay parece estar exhausto. No van a quedar tan solo esas últimas líneas de energía. Se viene España, la pelota viene a buscarla por bajo, se la llevó, uy, qué jugada hicieron, pegó en el travesaño, erró el tanto Ferran Torres, la pelota pegó en el travesaño, erró el segundo España, Martín, nos salvamos de milagro.
1: Sí, hay una vida más después de este gran control direccionado que hace Ferran Torres, que abre una chance después para un tiro era un tema nada más de puntería. Si le embocaba el arco iba a ser muy difícil que la pudiera sacar el chino Rochet. Los españoles por dentro nos están lastimando más que por fuera.
0: Sacó rápido Rochet, la pelota iba para Darwin, salta pero pierde, salta Araujo, pierde también, se la queda Olivera. Últimos 3 minutos y medio, se viene Olivera, Olivera va dejando para Cáceres. Cáceres frena la pelota, está pisando la Cáceres, Cáceres la va moviendo cuando están parando el partido. Pino quedó muy sentido después del golpazo que le pegó Bentancur. Oscar, se está terminando el partido, quedan 3 más la adición, seguimos perdiendo 1-0.
2: Sí, es como que en este tramo final ya el físico no le responde a las ideas de los jugadores, no le responde a la mente de los futbolistas, que no están encontrando claridad, no están encontrando ni siquiera caminos. Estamos a merced de alguna pelota parada, de algo distinto, de un remate de media distancia como el de recién de Nico de la Cruz, pero el equipo está completamente fundido. La pelota de recién de Ferran Torres en el palo nos debería dar el impulso para ir a buscarlo, pero el equipo está fundido.
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0: Ni siquiera pudimos hacer esa heroica de meter a un zaguero de 9, ir a buscar con, no sé, con Santiago Bueno, que mide 2 metros.
1: Pero Colo, no va a pasar aunque tengamos un cambio. El técnico no lo concibe así al fútbol de esta manera. Y esto es algo que cuando se fue a buscar a Bielsa sabía cómo era. El paquete Bielsa también incluye estas cosas. O sea, en cualquier otro contexto, ahora tendríamos una línea de 3, tendríamos a Viñas y a Darwin Núñez adentro del área y no afuera, no rotando. Y aparte tendríamos capaz que llevando adelante a Bueno como último cambio a pararse al lado. No lo va a hacer.
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0: Bueno, no va más para Jeremy, No sé si podrá seguir Jeremy. No, no estaría mal que nos dé una chance de jugar por lo menos un ratito con algún jugador más. Un minuto afuera va a estar. Bueno, vamos a ver si aprovechamos. Cuando se quedaron con un jugador menos, no hicieron el gol. Así que ahora, a tratar de empatarlo. Está momentáneamente con 10 España. La saca Olivera. Olivera la dio para Brian Rodríguez. Viene por la punta izquierda, mano a mano con Llorente. Bailotea. Se amaca Brian. Arrancó para adentro. Vaya para el área, Brian. Por favor, le pido. Por Dios, mi vida. La pelota viene a la derecha. La tiene Cáceres. Queda 1 minuto y medio, muchachos. 1 minuto y medio. Hay que ponerla sobre el área. Viene a buscarla Olivera, Olivera para Araujo, Araujo para De la Cruz. De la Cruz la juega atrás para Olivera. Olivera la juega otra vez para De la Cruz. ¿Quién viene a buscarla? El centro. De la Cruz cruzado. Mandó para Canovio. Canovio la duerme en el pecho. Para atrás viene Varela. Centro de Varela. Queda corto. Resta Fabián. La viene a buscar otra vez y la gana Olivera. Vaya Uruguay. Se viene con la pelota. Para mí de los mejores que es el volante Bentancur. Bentancur para Cáceres. Cáceres la deja para Varela. Olivera vaya de 9, por favor, le pido. Vaya de 9, Olivera. Metamos la pelota en el área. La tiene Olivera. Estamos casi en la hora. Se va a abrir la adición. Para mí van a ser por lo menos 7 minutos. Se adelanta Cáceres. Cáceres a la derecha para Canovio. Ya la viene a buscar cortito a el jugador Varela. Vino para Varela. Hace una doble pisada. Sale hacia atrás. Por favor, les pido. Ponga la pelota en el área, muchachos. Póngala en el área, por favor. Denos un poquito de ilusión. Cambia Cáceres. La juega para este lado. Viene por acá a buscarla Brian Rodríguez. Centro cruzado el segundo palo. Carga Canovio. La baja Canovio. Lo marca Cucurella. La tiene Canovio. Centro va Darwin. Resta una media. Le queda Darwin. De taco al medio, rebotó, viene Viña, cayó penal, ay, el árbitro no lo cobra, pidió penal, todo Uruguay, habrá tiro libre, dice el árbitro, que habrá tiro libre para España, queda Canovio protestando, se cayó Viña, pidieron penal, ¿qué viste Martín? Estamos en la hora.
1: El árbitro está cobrando falta del jugador de Uruguay, como si el jugador, en este caso Viña, hubiera abierto la pierna para generar el contacto. 5 minutos más. Da el árbitro del partido, 5 minutos nada más de descuento.
0: Vamos, dieron 8 en el primer tiempo, dio el árbitro. Y ahora dio 5 en el segundo tiempo con un despliegue de cambios bárbaros.
1: No es penal.
0: Muy bien.
1: No es penal, no es penal. Viñas abre el pie, la pierna derecha y se lo termina llevando al jugador que venía corriendo atrás, que creo que era Dani Olmo. En esta me parece que el árbitro acierta.
0: Se quedaron recontra corto, Oscar, con los números de adición. 5 minutos más y hay 3 que son por el parato. Pero, o sea, dio 2 minutos nada
2: completamente.
0: Más.
2: Completamente. Era mínimo para 7 minutos. Los 5, la verdad que no se entiende y ya se consumió uno.
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0: Sacará la pelota Rochet, el manotazo del arquero. Ya se quemó 1 minuto de los 5. Muchachos, uno de los zagueros, por favor, vayan al área, vayan a jugar allá. Hagamos de cuenta que no nos queda tiempo. Centro de Rochet, salta Darwin. Vaya al área, Olivera, quédese allá. ¿Es plata o aquello? No nos sirve igualmente. Que no, vas a jugar de nueve, demostremos otra cosa. Demostremos otra cosa. Habrá salida para España. El tiempo ya se cumplió en los 47. La tiene Nico William jugando cerquita. Va para Pino. Está fuera de juego Nico William. Habrá tiro libre uruguayo.
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0: Habrá salida para Uruguay. Olivera se va más adelante. La trae Cáceres. Cáceres la deja para Araujo. Tengamos, por favor, por lo menos la intención de ir hacia el arco rival. La levanta Rochet. Le pega en largo nuestro arquero. Saltará Federico Viñas. Pone el cuerpo Llorente. Revienta Llorente. La va a buscar Araujo. Golpe de cabeza de Araujo. Araujo la dejó para Brian. Se viene Rodríguez. La pasó mal. Y la termina sacando Dani Olmo. Resta media. La pelota le queda a Varela. Va Varela. Vaya Varela. Vaya. Varela la pasó mal. Muy cansado. La terminó pasando mal. Y ahora viene la contra con Nico William. Lo marca De La Cruz, que lo golpea. Puede ser amarilla o expulsión. Amarilla para Nico De La Cruz. William le dice, estás loco. Fue derecho a golpearlo, ¿eh? Y Canovio después va y se queda también allá empujándose con el árbitro. Quedan dos y medio. Martín amonestado De La Cruz.
1: Sí, una falta para hacer. No había ningún tipo de duda que había que cortar de alguna manera. Se expone a hacer una infracción dura, pero bueno, era lo que la jugada pedía. Y sabiendo que no hay futuro, así como está planteado, nada para recriminarle a De La Cruz. En realidad lo que más necesitamos es que se reanude lo más rápido posible.
0: Bueno, para mí es de expulsión la patada de Nicolás De La Cruz. Una patada directamente a golpear y a Lemasa a la rodilla. Una patada fuera de lugar para cortar. Después Canovio quedó a los manotazos con el árbitro. Estamos tres minutos pasada la hora. Van a quedar tan solo dos. Oscar Velo.
2: Sí, no es insólito que De La Cruz pegue esa patada. Lo que es insólito es que Uruguay no meta la pelota en el área cuando tiene todo para hacerlo en los últimos metros de la cancha. Es como que busca permanentemente un pase más que no existe, que no llega y que no está a tiempo. Y claro, después tenés que cortar. Y si lo expulsaban en esta De La Cruz no se podía decir absolutamente nada.
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0: Va a quedar un minuto, señoras, señores. Tan solo un minuto para despedirnos una vez más con este grupo de jugadores de la Copa del Mundo. Y en la primera fase, en una de las derrotas más duras para el fútbol uruguayo, de las peores que nos están tocando todavía. La pelota la tiene Uruguay. A ver si va Canovio. Uy, cómo se tiró Canovio. Tiene que ser expulsado. Claramente expulsado Canovio. Se tiró a partirlo al jugador. Roja para Canovio. Y ahora se pica la cosa. Hay que cambiar hasta la imagen, muchachos, Una cosa es meter, transpirar, correr. Y yo eso no se lo voy a negar que lo hizo Canovio. Creo que hasta por algunos jugadores, hasta por algunos propios compañeros. Y otra cosa, dar una fea imagen. El tiempo está cumplido. Va a ganar España. Nos vamos a despedir de la Copa del Mundo. Bien expulsado Canovio, Martín.
1: Sí, sí, irreprochable. Y ahora hay incidentes entre los bancos de suplentes. Entre los asistentes, ahí uno de los preparadores físicos, que fue Estavillo, fue que reaccionó contra alguno de los asistentes de De La Fuente. Terminaron ahí tirándose unos manotazos. Vamos a ver qué hace el cuarto árbitro, que era, hay dos, digamos, hay un cuarto y un quinto árbitro que estaban arriba, que son los que le dicen ahora al juez que no lo reanude. La roja es inobjetable, inobjetable. Estas cosas sabíamos que podían pasar cuando ya el partido venía fuerte, y aparte nosotros ya estábamos en un plan de querer cortar a como de lugar para poder reanudar rápido el juego. Uruguay está sacado y es definitivamente lo que está ocurriendo ahora. También innecesaria esta discusión entre los bancos.
0: Es increíble, perdón Leo, cómo está Cabo Verde mirando el final de nuestro partido.
4: Sí, porque terminó el partido en Houston, empataron 0-0. España 7 puntos, Cabo Verde 3, Uruguay se está quedando afuera con 2 puntos, al igual que Arabia.
0: Va a pitar el árbitro, señoras, señores. Nos despedimos de la Copa del Mundo. Segundo mundial consecutivo que no clasificamos, que no pasamos de fase. Este grupo de jugadores es la segunda derrota grande, el segundo fracaso que tienen casi todos. Repiten un gran número del último mundial también. se va a terminar, va a pitar el árbitro. El pelotazo largo de Rochet, saca con golpe de cabeza el aporte, viene de frente Cáceres. Lo que más me calienta que no pusimos una bola en el área, una pelota en el área les pedimos, ni eso fueron capaces de hacer en los últimos minutos. Se va al Mundial, se termina el partido, va a ganar España 1-0 frente a Uruguay. Ya van 6 minutos y medio, pasada la hora, se termina el partido, señoras, señores. La ilusión mundialista quedará para el próximo Mundial. Pitó el árbitro, se terminó. Un nuevo enorme fracaso de un grupo de jugadores que lamentablemente no han estado a la altura. Hay un grupo grande que se reitera del último Mundial donde fracasó. Vuelven a repetir el fracaso. Perdimos 3 años con un entrenador que no nos va a dejar absolutamente nada. Se va a ir Bielsa de Uruguay rompiendo todo lo que había. Y ahora sí se puede decir que no nos va a dejar absolutamente nada el pasaje de Bielsa. No mejoró el equipo, no mejoró jugadores, no amplió la lista de jugadores, no subió juveniles, no le sirvió absolutamente nada tener a Bielsa a Uruguay. Otro fracaso enorme de este grupo de jugadores que lamentablemente viven de frustración en frustración, y a nuestro querido Uruguay, a nuestro pueblo, no le dan ninguna alegría. Están lejos de representar al fútbol y sobre todo al pueblo futbolero del Uruguay. Terminó el partido, perdimos con España, estamos afuera de la Copa del Mundo. Y por Carve Deportiva, para todo el país y el mundo, acá están los comentaristas del Mundial. Los que le explican mejor el fútbol, el título de Martín Cherquero.
1: Primero lo macro, después el partido. En lo macro, una papelonesca actuación de Uruguay. En el año 74 Uruguay terminó cuarto en el grupo con un punto. Era justo contra 3 rivales europeos. Uruguay termina en este grupo, ahora repasaremos la ubicación, pero termina quedando eliminado en una zona donde podían clasificar 3, perdiendo puntos contra los 3, pero además cediendo unidades contra un debutante, Cabo Verde, que hasta que jugó con nosotros nunca había anotado un gol en un Mundial, y anteriormente habíamos empatado con Arabia Saudita. Todo el tiempo que se esperó que se pudiera, no digo remover el entrenador, pero hubo un momento en el que se preveía que podía tomar una determinación drástica Lauf y generar un corte con Bielsa, porque no había un buen relacionamiento y aparte no había ya en el tramo final de la eliminatoria buenos resultados y tampoco ni hablar nivel de juego. Sin embargo, la AUF en esto fue complaciente, confió más en Bielsa que en lo que veía y termina sucediendo esto. Vinimos a un Mundial, jugamos peor que en el anterior, competimos menos que en el anterior y realmente para mí es la peor eliminación, la peor actuación de un seleccionado uruguayo por lo menos en 50, 60 años. Una cosa es no clasificar a un Mundial y otra cosa es entrar a un Mundial y vivir este semejante papelón que Uruguay acaba de hacer. Después hablaremos del partido, que a la larga fue un encuentro en el que el equipo compitió dignamente en el primer tiempo, en el segundo demostró un mal que de hace tiempo ya lo aqueja, que es un equipo, no sé cuál es el motivo, los preparadores físicos no lo son, lo tengo claro, pero no se puede de ninguna manera seguir repitiendo esto, de que en los segundos tiempos los equipos o nuestra selección se funde o funde el motor como lo fundió. Ahí está Carlos Manta, que fue a discutir con los árbitros, algo le dijo al cuarto y al quinto árbitro. Está el economista Ignacio Alonso, abrazándose ahora con Matías Pérez, todos en la cancha. Nuestros jugadores están, la mayoría, parados, alguno está llorando allá contra la derecha, creo que es Maxi Araújo. Es una imagen triste, incluso algunos jugadores españoles han ido a saludar a los nuestros, algunos que están incluso sentados en el banco de suplentes y no se le ve. Después habrá tiempo para hablar del partido de hoy, de los errores consecutivos, pero digo, como concepto general, no hay táctica, no hay estrategia que pueda lidiar con semejantes horrores defensivos que cometimos en todo este camino.

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0: Siendo la hora 9:09 minutos, presentamos el informativo de la hora 9. 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Pasamos a informar el estado del tiempo en nuestra ciudad. Cielo, nubosidad variable, 3 grados de temperatura, sensación térmica de 0, 69% de humedad, 1015 la presión atmosférica, se espera una máxima de 17 para hoy. 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

necrológica, empresa Lutegui, fundadora de SETI AFI. Falleció Sergio Danilos Gómez Gómez. Su domicilio fue Matonte 424, Hogar Luz del Sol. Velatorio Sala 1 de la empresa Presidente Valle 477, a partir de la hora 10:30. Sepelio hoy, hora 17, cementerio local, empresa Lutegui, desde 1945.

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4: 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En el trabajo conjunto entre la Intendencia de Florida, el gobierno de Durazno y el municipio de Sarandí de Allí se llevaron adelante tareas de reparación y acondicionamiento del camino que une la cabaña con la ruta 6. Estas mejoras permiten optimizar la transitabilidad de una vía fundamental para vecinos, productores y transportistas de la zona, facilitando la circulación y brindando mayor seguridad a quienes la utilizan diariamente. La intervención refleja el compromiso y la coordinación entre los distintos organismos, trabajando de manera conjunta para atender las necesidades de la población rural y fortalecer la conectividad regional. Desde el municipio de Sarandí de Allí se valora especialmente este esfuerzo institucional que contribuye al desarrollo de la zona. 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Castraciones gratuita en Sarandí de Allí. El municipio de Sarandí de Allí informa que se encuentran abiertas las inscripciones para la jornada de castración gratuita de perros y gatos que se realizará próximamente en nuestra ciudad. Las personas interesadas pueden anotarse en la Oficina de Desarrollo, Centro de Barrio de Sarandí de Allí. La jornada de castración para Sarandí de Allí está prevista dentro del programa del gobierno de Durazno. Requisitos para asistir: ayuno de 12 horas, llevar collar y correa, manta, bozal si es necesario, presentar cédula de identidad al momento de la inscripción. Se evita a los vecinos aprovechar esta importante iniciativa que constituye el bienestar animal y a la tendencia responsable. En Sarandí de Allí, miércoles 8 de julio. Y en La Paloma, jueves 30 de julio, van a estar ahí castraciones gratuitas. Acondicionamiento de las luces de la cancha del camping del parque. El municipio de Sarandí de Allí continúa trabajando en las mejoras de los espacios públicos de nuestra ciudad. En esta oportunidad se vienen realizando tareas de acondicionamiento y mantenimiento del sistema de iluminación de la cancha ubicada en el camping del parque. Los trabajos tienen como objetivo optimizar la visibilidad y brindar mejor acondicionamiento para las prácticas deportivas, actividades recreativas y el disfrute de vecinos y visitantes. Con estas mejoras se busca seguir fortaleciendo el espacio de nuestro encuentro y promover el deporte y la recreación de un entorno más seguro y adecuado para toda la comunidad. Plan UR, el 30 de junio cierra el plazo para agendarse. La Agenda Nacional de Viviendas comunica a los titulares de créditos en UR clasificados como potenciales beneficiarios de la ley número 20.237, que hasta el 30 de junio inclusive podrán agendar su cita de acreditación de estar al día con el pago de tributos. A partir de noviembre de 2025, con aprobación del decreto 243-025 Plan UR, se flexibilizaron las condiciones para el acceso a los beneficios destinados a titulares de créditos en UR. Para verificar si estas condiciones generan cambio en su crédito, las personas interesadas deberán ingresar en www.anb.gov.uy/planur utilizando su identidad digital nivel intermedio. Aquellos clasificados como potenciales beneficiarios de la tasa del 2,5% o del 0% podrán agendarse para acreditar que se encuentren al día con el pago de tributos. Quienes hayan solicitado cita antes del 30 de junio podrán acreditar estar al día con el pago de tributos, aun cuando la cita sea fijada con fecha posterior. A partir de julio, la agenda quedará habilitada solo para otras consultas y asesoramiento. Para agendarse y ampliar información, ingresa en www.anb.gov.uy/planur o llamar al teléfono 17217. Jubilaciones y pensiones mínimas recibirán el aumento del 1% a partir de julio, cobrando en el mes de agosto. 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

Muy, pero muy buenos días. Así damos comienzo a este programa para sentir la música a través de Escala FM 89.5 y por www.radiosarandiyg.com.uy. Podés comunicarte a través del 4367-9155, al 096-841-341 o al 099-367-036.

Continuamos por acá. Una de las llamadas que teníamos era para Richard, de parte de Karina. Y nos pedía el temita de Lucas Hugo, que se lo vamos a compartir. El temita que dice así.

Ahí teníamos el tema de Lucas Hugo y Piso 10, Sabor a Menta. Podés comunicarte con nosotros a través del 099-367-036, al 096-841-341 o al 4367-9155.

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0: Vamos a compartir la nota de la lista 62 de Manuel Florida a través de Escala FM 89.5 y por www.radioserandiegi.com.uy.
1: Muy buenos días, queridos amigos, por acá Eduardo Gancio, el alcalde de Frei Marcos. El saludo desde el este para todo el departamento de Florida. Como siempre, es un placer inmenso saludarlos y ponernos a tiro y al día de las cuestiones que hacen a la gestión y de las cuales día a día nos tienen involucrados. En principio, repasar algunos asuntos que son de orden y que venimos haciendo en la ciudad de Frei Marcos, como por ejemplo la avanzada en metros del cordón cuneta, la ciclovía tan pedida y tan anhelada por los vecinos desde hace varios años para lograr mayor conectividad con nuestro hermoso camping, y también por cuestiones de seguridad, esa decisión que tomamos hace un tiempo con el primer POA que confeccionamos y que ya queda poco para que finalice. Estamos trabajando en estos tiempos en las podas habituales que también hacen a las cuestiones de convivencia y del día a día de los vecinos, y esperando en estas horas ya el inicio del trabajo de carpeta asfáltica en dos de las principales avenidas de la ciudad. Esta carpeta que se la solicitamos al intendente en una reunión con todo el equipo de concejales, con todos los compañeros, y bueno, fue de recibo, así que agradecer lo que va a ser un trabajo en pavimentación, me atrevo a decir, del más importante en Frei Marcos en el último tiempo. Así que bueno, también vale el reconocimiento para el director de obras, Luis Oliva, que está en contacto permanente con nosotros y que también es un apoyo importante para la gestión de los diferentes municipios. Estamos avanzando también en las mejoras de espacios públicos, donde hemos hecho intervenciones importantes en el estadio, en el galpón de los músicos locales, en fin. No lo quiero detener solo con cuestiones locales, pero me parecía importante mencionar algunas de ellas. También, por supuesto, y lo hacemos todas las áreas del equipo de gobierno, en apoyo constante a las distintas escuelas rurales, a las escuelas de las ciudades, donde a veces es fácil desde arriba responder que no hay recursos y ponerle un punto final al tema. Sin embargo, nosotros, que tampoco nos vemos desbordados por los recursos, sentimos la obligación de ayudar, y es por eso que estamos atendiendo las escuelas en la mejora de techos, de pisos, de entradas, de espacio para los niños, todo eso que nos llega día a día. Hace unos días, el último fin de semana, precisamente, tuvimos también la tercera edición del Raíz por las Sendas de Martín Aquino, donde contamos con la presencia del diputado Álvaro Rodríguez, del director de deporte Facundo Braco. También ellos son un pilar importante de la gestión y están acompañando absolutamente a todo lo que pasa en el departamento. Así que quiero también aprovechar la audición para mandarle un fuerte abrazo al Chacho, que es un verdadero actor político de siempre, ¿está? Y no es eso de que aparezco y desaparezco 4 años y vuelvo a aparecer, sino que es el trabajo de hormiga, el del día a día, y ese que va logrando que la gente se identifique con nuestra gestión. Hace unos días, los ediles nos regalaron una hermosa noticia de que Florida por fin va a contar con ese recambio de luminarias a LED tan buscado, tan esperado y tan trabajado. Así que me veo en la obligación de felicitar y agradecer a todos los ediles del Partido Nacional que han acompañado este proyecto, que sin duda va a ser un antes y un después para todo el departamento de Florida. Por fin nuestro departamento se va a adecuar a los tiempos modernos y no esperábamos menos de nuestros representantes departamentales. Lamentablemente no fue así la actitud de todos los ediles. No nos sorprende, decir que nos sorprende sería mentirles, porque la verdad ya de algunos no esperamos otra cosa que esto. Es la misma postura que han repetido en el último tiempo y que lamentablemente lo único que hacen es estancar al departamento de Florida, más allá de que después se arrepientan y quieran exponer diferentes excusas. La verdad es que tenían una oportunidad hermosa de darle para adelante al progreso de Florida y algunos se negaron, pero en definitiva los vecinos tuvieron la solución y eso es lo que de verdad importa. En pocos días, en menos de un mes, vamos a estar cumpliendo un año de la gestión. Se está trabajando muchísimo, los resultados son evidentes y aquellas expectativas tan altas que habían cuando uno hablaba de la vuelta del pájaro, creo que de a poco las estamos cumpliendo, ¿sí? Hoy este nuevo tiempo para Florida es una realidad. los buenos resultados nos entusiasman a seguir para adelante. Así que desde acá el abrazo grande para todos los escuchas, para toda la audiencia, y a seguir trabajando e intensificando esfuerzos.

Continuamos por acá, podés comunicarte con nosotros a través del 4367-9155 al 096-841-341 o al 099-367-036 para solicitar tu tema, que con gusto lo compartimos. Uno de los mensajes que nos llegaban: buen día, Fede, ¿me podés pasar un enganchadito de la 11? Estoy escuchando acá en Barrio Estación. Vamos a compartirle entonces el temita ahí para la gente del Barrio Estación. Temita de la 11 que dice así.

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0: Cartelera F de remate en Radio Sarandí, conjunto Escala FM 89.5. 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

Siendo la hora 12 y 18 minutos, presentamos el informativo de la hora 12. 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Pasamos a informar el estado del tiempo en nuestra ciudad. Cielo se encuentra soleado, 14 grados de temperatura, sensación térmica de 14, 71% de humedad, 1012 la presión atmosférica y se espera una máxima de 17 para hoy. 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

Necrológica Empresa Lutegui, fundadora de CTF. Falleció Sergio Danilo Gómez.

Es su domicilio fue Matonte 424, Hogar Luz del Sol, velatorio Sala 1 de la empresa Presidente Valle 477. Sepelio hoy, hora 17, cementerio local, empresa Lutegui desde 1945.

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1: 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El municipio de Sarandí del G continúa trabajando en la mejora de los espacios públicos de nuestra ciudad. En esta oportunidad se vienen realizando tareas de acondicionamiento y mantenimiento del sistema de iluminación de la cancha ubicada en el camping del parque. Los trabajos tienen como objetivo optimizar la visibilidad y brindar mejores condiciones para la práctica deportiva, actividades recreativas y el disfrute de vecinos y visitantes. Con estas mejoras se buscan seguir fortaleciendo los espacios de encuentro y promover el deporte y la recreación en un entorno más seguro y adecuado para toda la comunidad. Castraciones gratuitas en Sarandí del G. El municipio de Sarandí del G informa que se encuentran abiertas las inscripciones

0: para la jornada de castraciones gratuitas de perros y gatos que se realizará próximamente en nuestra ciudad. Las personas interesadas pueden anotarse en la Oficina de Desarrollo, Centro de Barrio de Sarandí del Chi. La jornada de castraciones para Sarandí del Chi está prevista dentro del cronograma del gobierno de Durano. Requisitos para asistir: ayuno de 12 horas, llevar collar y correa, manta, bozal si es necesario, presentar cédula de identidad al momento de la inscripción. Se invita a los vecinos a aprovechar esta oportunidad, iniciativa que constituye el bienestar animal y a la tenencia responsable. Castración en Sarandí del Chi, miércoles 8 de julio, también el jueves 30 de julio, estará en La Paloma, y para el miércoles 5 de agosto, estará por Blanquillo, jueves 6 de agosto, en Ciudad del Carmen, y miércoles 12 de agosto, en San Jorge. Esto de las castraciones gratuitas para animales de perro y gato. Jubilación y pensionista. Jubilación y pensiones mínimas recibirán el aumento del 1% a partir de julio, cobrándolo en el mes de agosto. 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

Necrológica, Necrológica Empresa Lutegui, fundadora de CTF. Falleció Sergio Danilo Gómez Gómez. Su domicilio fue Matonte 424, Hogar Luz del Sol. Velatorio, Sala 1 de la empresa Presidente Valle 477. Sepelio hoy, hora 17. Cementerio local, empresa Lutegui, desde 1945.

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El departamento de prensa CW 155 Radio Sarandí G tomó su momento de presentar el informativo de la hora 12. 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Ahora vamos a una pausa musical. Y a la hora 13 conectaremos con el circuito Cori.

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3: Títulos a las 13 horas.
4: Un ciudadano uruguayo de profesión fotógrafo que residía en Venezuela desde hace mucho tiempo perdió la vida en el doble terremoto del miércoles pasado, informó este mediodía Cancillería.
3: Según confirmó Relaciones Exteriores, producto del sismo también murieron su mujer y su hija mayor. Cancillería informó que aún no se ha podido comunicar con varios compatriotas que están en la zona de La Guaira, donde más impactó el temblor.
4: Dos personas murieron esta madrugada luego que despistara una camioneta sobre las 5 de la madrugada en la ruta 55, kilómetro 32-800 de Soriano, informó Policía Caminera.
3: El vehículo circulaba desde la localidad de Rodó hacia un bus de la Valle con tres ocupantes, falleciendo dos de ellos en el lugar, mientras que tercero fue derivado en estado grave a un centro hospitalario de Colonia.
4: El ejército aguarda la decisión política para definir su eventual apoyo al Ministerio del Interior, confirmó el comandante en jefe de la Fuerza de Tierra, general Mario Estebanazzi.
3: El militar informó que ya se realizaron los estudios de capacidad técnica, pero advirtió que los vehículos son de combate y artillados, por lo que su uso dependerá de lo que defina el mando superior.
4: El inspector general de Trabajo y Seguridad Social considera que la guía de carga impulsada por transporte es muy insuficiente en materia de control de los horarios de trabajo.
3: Luis Puy indicó en diálogo con Radio Monte Carlo y Cori que detrás de la resistencia a la herramienta en realidad se esconde un no quiero que nos controlen en lo más mínimo.
4: Legisladores de la oposición analizan plantear una cuestión de fueros tras una inspección realizada en los despachos del Parlamento dispuesta por la vicepresidenta Carolina Cose.
3: El diputado colorado Walter Berry manifestó que la presidenta de la Asamblea General no tiene la potestad de habilitar que los despachos sean controlados por quien fuere sin autorización del legislador.
4: El Frente Amplio emitió una declaración al cumplirse hoy 53 años del golpe de Estado y el inicio de la huelga general, donde reafirmó su compromiso con la memoria, la verdad, la justicia y la democracia.
3: El Movimiento por un Uruguay Sustentable denunció que el 20% de la red de cañería de agua de Montevideo, unos 800 kilómetros, todavía es de fibrocemento, material prohibido por sus riesgos cancerígenos.
4: Raúl Viñas aseguró a Radio Monte Carlo y Cori que existe una propuesta privada de reparación de la red valorada en 396 millones de dólares a 10 años que se autofinanciaría a partir del cuarto año.
3: La Defensoría del Vecino detectó casos de racismo y xenofobia con personas migrantes en Montevideo, según concluye el contenido del último informe anual presentado a la Junta Departamental.
4: El titular del organismo, Daniel Arbulo, indicó a Radio Monte Carlo y Cori que se han registrado miles de estafas a personas que llegan desde el exterior, fundamentalmente con situaciones vinculadas a la vivienda.
3: Antel anunció el inicio de los trabajos para llevar la fibra óptica a la localidad de Valentines, en el departamento de 33.
4: El presidente del organismo, Alejandro Paz, sostuvo que ello convertirá el departamento como uno de los más conectados a internet mediante esa modalidad.
3: Aduanas incautó 52 aves de distintas especies, 4 armas de fuego y municiones durante un procedimiento realizado en Montevideo.
4: En el deporte, la fase de grupos del Mundial 2026 se cierra hoy con 6 encuentros a las 18 horas Panamá-Inglaterra en New Jersey por el grupo L.
3: A la misma hora se verán las caras en Filadelfia, Croacia y Ghana. Más tarde, 20:30 en Miami, Colombia-Portugal.
4: República Democrática del Congo, Uzbekistán jugarán en ese horario también en Atlanta.
3: En las 11 de la noche de nuestro país, Jordania-Argentina en Dallas y Austria Argelia en Kansas City.
4: En el panorama internacional, el ejército israelí bombardeó hoy el sur de Líbano, un día después de la firma de un acuerdo marco en Washington entre Israel y el Líbano para alcanzar una paz y seguridad duraderas entre ambos países, según detalla el documento acordado.
3: El Servicio de Seguridad ucraniano anunció hoy que ha vuelto a atacar con aviones no tripulados instalaciones de bombeo rusas en Bobrovo, una de las principales arterias de suministro de combustible para la capital, Moscú.
4: Mediodía fresco tenemos en la capital del país, el cielo está algo nuboso, la temperatura 13 grados con 5.
3: Los vientos del norte a 9 kilómetros.
4: La presión atmosférica es de 1022 decimal 2.
3: Humedad 68%.
4: La visibilidad 12 kilómetros.
3: El resto del día fresco, cielo claro y algo nuboso, 18 la máxima para el área metropolitana, 21 para el norte.
4: Algunos datos del territorio nacional, en Artigas el cielo está parcialmente nublado con 13 grados, Cerro Largo algo nuboso, 11 grados con 3. Durazno, cielo parcialmente nublado, 10 grados. Rocha, 13 grados con 4. Cielo parcialmente nublado, al igual que Colonia, donde hay 13 grados.
3: El ejército aguarda la decisión política para definir un eventual apoyo al Ministerio del Interior.
4: El comandante en jefe de la Fuerza de Tierra, general Mario Estebanazzi, confirmó que ya se realizaron los estudios de capacidad técnica, pero advirtió que los vehículos militares son de combate y artillados, por lo que su uso dependerá de lo que defina el mando superior.
3: Hemos recibido la orden del mando superior de empezar a analizar esto, se hicieron los estudios y los asesoramientos necesarios. En cuanto a la capacidad y posibilidad que tenemos para cumplir, afirmó este Venacia Radio Monte Carlo.
4: A pesar de tener el diagnóstico técnico listo, el jerarca militar enfatizó que la institución no manejará cifras en tipos de vehículos hasta que no exista una orden formal y clara de las autoridades políticas.
5: En primer lugar, el país sabe que cuando se necesitan medios del ejército siempre están disponibles. Hemos recibido la orden del mando superior de empezar a analizar esto. Se han hecho los estudios y se han hecho los asesoramientos necesarios en cuanto a la capacidad y posibilidad que nosotros podemos o tenemos para cumplir con esto. Estamos aguardando la decisión política del mando para definir qué medios y en qué condiciones.
6: Se habla de algunas condiciones para, por ejemplo, que los militares puedan participar en este sentido, condiciones que se deben de instrumentar.
5: Bueno, no, existen lógicamente las normas legales que correspondan, respetando siempre la Constitución y esas normas legales. Nosotros en este momento no estamos haciendo ningún análisis de ese tipo porque queremos primero tener la definición del mando de qué medios y en qué condiciones.
6: ¿Qué cantidad de vehículos podrían aportar?
5: No hay una definición. Nosotros los vehículos que tenemos están disponibles, algunos tienen algunas restricciones legales, pero en definitiva lo que el mando superior disponga, y como les dije recién, no tengo muchos elementos para aportar porque estamos esperando la decisión. Entonces, hasta que no tengamos esa decisión, no puedo ni hablar de números, ni de tipo, ni capacidades que se necesita. Depende de lo que se esté buscando. Yo no tengo en este momento claro exactamente lo que el Ministerio del Interior le ha pedido al señor presidente y a la señora ministra de Defensa, pero tiene vehículos de diferente tipo para diferentes circunstancias. En general, los vehículos del ejército son vehículos de combate. Son vehículos que van artillados, son vehículos que tienen una protección blindada importante, pero esperemos la definición de mando superior.
3: Lo que decía el comandante jefe del ejército, Mario Estebanazzi.
4: Nos vamos ahora a otras informaciones. El ex subsecretario de Industria, Walter Berry, afirma que están dadas las condiciones para una baja en el precio de los combustibles.
3: El actual diputado del Partido Colorado dijo a Radio Monte Carlo y Cori que, más allá del informe de la URSEA sobre los precios de paridad de importación, en Ejecutivo aplica un sobrecosto en la venta de los derivados del crudo.
4: El legislador sostuvo que ello representa una sobrerecaudación de 100 millones de dólares, que seguramente es lo que están soportando la diferencia con el PPI.
7: Vamos a esperar a que el informe de la URSEA esté pronto, pero así a grandes números y a ojo, digamos, uno imagina que el escenario de la URSEA es un escenario de baja del PPI, ¿no? Y por lo tanto, necesaria, imprescindiblemente, el gobierno tiene que acompañar esa baja, no tiene vuelta. El gobierno hoy que está por debajo del PPI, es cierto, en las últimas dos fijaciones de precio, pero bueno, hay que comenzar a acompañar el PPI. Creo que la mejor forma de transparentar el sistema. Si no hubiéramos tenido subió el PPI, seguramente no tendríamos ni idea de cuánto hubiera debido subir el combustible y cuánto no subieron. Para mantener el PPI creo que es una gran creación, que cada vez más estoy convencido de que lo ha anclado los aumentos y ha transparentado la forma de fijarlos. Y bueno, creo que lo mejor que puede hacer el gobierno es alinearse con el PPI de una buena vez. Parece que por ahí, ojalá que así ocurra, estaremos expectantes a lo que disponga el PPI y lo que disponga el Poder Ejecutivo, porque más allá del PPI, la última palabra siempre la tiene el Poder Ejecutivo, ¿no? El presidente de la República con los ministros de Economía y de Industria.
4: A la hora de no confirmar una baja, la ministra Cardona adujo que hay un 40% que no se trasladó al precio final del combustible, ¿no? Un sobrecosto, digamos, del 40% en todo este tiempo.
7: Bueno, hay no sé si es 40%, pero hay una parte del costo del PPI que no está trasladado, que está recayendo sobre las finanzas de la empresa pública, pero también es cierto que también tienen un sobreprecio en los combustibles de $1.20 por litro, cualquiera sea el combustible. Bueno, que es un factor de ajuste que este gobierno decidió aplicar, nosotros no lo aplicamos, es cierto que lo creamos en la propia normativa que establecimos, pero solamente fue aplicado un par de meses por nuestro gobierno cuando comenzamos y después fue quitado, no se aplicó más. Este gobierno dijo el año pasado $1.50, este año $1.20, hay una sobre recaudación de $100 millones más o menos, que con lo cual no es una cifra menor, así que con eso están seguramente sosteniendo las diferencias en el PPI, ¿no? Pero me parece que en lugar de dar excusas, lo que hay que hacer es tratar de bajarle los costos de un energético fundamental a la población. Me parece que el ajuste no solamente tiene que pasar por el bolsillo de los ciudadanos que cargan el combustible en el surtidor, debe pasar también por el Estado tiene que entenderlo y que tiene que apretarse el cinturón, entonces está bueno que haga el esfuerzo.
3: Diputado Berry respaldó la visión de la ministra Cardona sobre la conveniencia de retirar los subsidios a la venta de vehículos eléctricos. ¿Cómo analiza Economía?
4: El legislador colorado rechazó la afirmación de los estacioneros que aducen que perdieron poder de venta y recordó que ese segmento ocupa solo el 3% del mercado.
7: Es un gran error de parte del Ministerio de Economía mirar el tema como lo están mirando. Creo que ahí la ministra Cardona tiene razón. El mercado de vehículos eléctricos no está maduro. No le pueden impactar las cifras y obviamente cada uno de los mira desde su conveniencia. Los vendedores de nafta dicen que han perdido. En realidad, la información esa no es real, digamos. Si uno mira el consumo de combustible, en el año pasado fue mayor que los años anteriores. Por lo tanto, no es por la movilidad. Sí es cierto que en alguna zona donde la movilidad eléctrica impacta más que en otras y seguramente impacte más en esas estaciones de servicio. Lo que parece claro es que en un país que apostó fuertemente como una política de Estado a tener energías renovables y ser soberano energéticamente en materia de generación de energía eléctrica, parece lógico que si lo que generamos de energía eléctrica es 100% renovable, los vehículos deberían moverse a energía eléctrica. Y parece lógico que con el precio internacional del petróleo, que estábamos hablando recién, a casi 100 pesos al litro de nafta, parece lógico que los ciudadanos estén migrando hacia un energético muchísimo más barato como es la energía eléctrica. Entonces, porque estamos buscando abaratar el costo diario de trasladarse a trabajar o a lo que fuere, o trabajar con el propio vehículo, lo vamos a castigar y le vamos a quitar los impuestos de el subsidio que tiene de alguna manera o la importación. Es cierto, dentro de esa renunciamiento fiscal que existe, está bien, es cierto, se benefician sectores que tal vez no lo necesiten. Bueno, apuntemos a eso, pero no a generar y quitar los beneficios de los autos eléctricos, que en definitiva la gente los está comprando por el precio de lo que implica el combustible fósil comparado con la energía eléctrica. Yo digo que la movilidad eléctrica al principio fue movida por el altruismo, es decir, cuidemos el ambiente, y se movió relativamente poco. Hoy los autos eléctricos son cada vez más competitivos y obviamente lo que lo mueve es el ahorro. No es lo mismo echar combustible fósil casi 100 pesos al litro, 93 pesos al litro, que cargar el auto en tu casa todas las noches. Realmente las diferencias son notorias. Y esa diferencia notoria es lo que está moviendo la movilidad eléctrica. Ahora, cuando uno dice, está moviendo la movilidad eléctrica, sí, es cierto, hoy los autos más vendidos son eléctricos, pero entendamos que el mercado, el parque automotor del Uruguay no debe llegar al 3%, 4% de vehículos eléctricos. No creo que amerite la quita de la exoneración impositiva que tiene la exportación de esos vehículos, salvo por un fin recaudatorio.
3: Diputado colorado Walter Berry.
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4: 17 minutos están pasando de las 13 horas. Nos vamos a la República Argentina. Allí está Claudio Cardoso. Adelante.
12: Muchas gracias. Buenas tardes. 12 grados la temperatura en la ciudad de Buenos Aires. Estamos con el móvil de Radio Monte Carlo frente a la Quinta Presidencial de Olivos. Aquí, en este lugar donde reina la calma, adentro de lo que es este recinto inmenso, realmente con varias hectáreas, se encuentra el presidente Javier Milei con diferentes diálogos telefónicos para con parte de su gabinete y fundamentalmente tratando de tomar una decisión con el caso Adorni, si le pide la renuncia o no. Ayer, durante toda la tarde, surgió más que un rumor, una gran versión que indicaba que ya las horas estaban contadas para con el actual jefe de gabinete, Manuel Adorni, y que se había tomado la decisión por parte de la secretaria general de la presidencia de pedirle que diera un paso al costado. Por ese motivo, Karina Milei, en medio de la gira presidencial de su hermano, el presidente Javier Milei, en España, ella en la Casa Rosada se reunió con Diego Santilli, el ministro del Interior, siendo este el principal candidato para suceder a Manuel Adorni. Hay otros, por ejemplo, el titular de la Cámara de Diputados, Martín Menem, que también ayer dialogó con Karina Milei, Horacio Marín, que es el titular de YPF, por otro lado, que tendría el aval del expresidente Mauricio Macri. A propósito de esto, ayer el PRO sacó un comunicado diciendo que en ambas cámaras, tanto diputados como senadores del PRO van a pedir la interpelación de Manuel Adorni, dejando cualquier duda que hubiera flotando al respecto. Veremos si finalmente esta es una jornada clave o una más, pero lo cierto es que en estos 3 meses nunca había estado tan latente y tan fuerte la chance que Manuel Adorni deje de ser el jefe de gabinete, teniendo en cuenta las tantas causas que pesan en su contra por presunto enriquecimiento ilícito. Desde Buenos Aires, informó Claudio Cardoso, corresponsal de Radio Monte Carlo en la Argentina.
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3: Martín Olaverri, buenas tardes.
14: Buenas tardes, el gusto de saludarlos en esta jornada de sábado para actualizar la información vinculada a la actividad de los agronegocios. Bueno, uno de los temas importantes que tiene hoy el mercado internacional de la carne, mirando este segundo semestre del año, es la posibilidad de que Brasil quede afuera de Europa por el uso de promotores de crecimiento y antibióticos para exportar, entre otros tipos de carne, carne vacuna. Si esto ocurre, bueno, Brasil va a quedar afuera de un mercado que para ellos es muy, muy importante, sobre todo en lo que es carne congelada, y obviamente esto puede generar un cambio en el mercado y también oportunidades para otros proveedores. Caso, por ejemplo, Uruguay en el mercado europeo. El doctor Luciano Sáez, director comercial y técnico de Vetos en Brasil, la empresa vinculada a la actividad de la nutrición animal. Con él conversábamos a propósito sobre la visión que se tiene hoy desde el sector privado a propósito de esta posibilidad de que Brasil quede fuera del mercado de Europa.
15: Bien, lo que sabemos de verdad es que Unión Europea prohibió la importación de productos cárneos de Brasil a partir de septiembre de 2026. Ahí se incluye no solo carne vacuna, pero también de pollo y pescados. Y esto debido a Brasil no mostrar muy claro las reglas para no consumo de antibióticos promotores de crecimiento. Hace poco tiempo atrás, el gobierno, la ganadería brasileña, el MAPA, hizo la prohibición de casi todos los promotores, pero se quedó la monecina. Y otro punto es que no tenemos una rastreabilidad tan segura para justamente apuntar qué animales consumieron o no el promotor de crecimiento.
16: Bien, y hoy, Luciano, ¿qué está haciendo Brasil frente a esto, intentando de alguna manera evitar la prohibición a partir de septiembre? ¿Qué medidas viene tomando el servicio oficial, el sector privado, para evitar que esto ocurra a partir de septiembre?
15: Sí, el MAPA, la ganadería brasileña, hizo una solicitud para un plazo de 6 meses para adaptación, pero esto fue negado por la Unión Europea. Y las asociaciones brasileñas, tanto de exportación de carne de vacuno y proteínas en general, están actuando fuertemente junto al MAPA para buscar la prohibición total de uso de promotores de crecimiento. Uh-huh. Y hoy en día se queda solamente con uno, que es la monensina.
16: Claro, o sea, ¿hoy queda la monensina o van a prohibir también la monensina?
15: Este es el punto crucial que no sabemos. Hay toda una solicitud de los productores, de la agroindustria, para ver la prohibición, ¿no? Esto solamente para vacuno, porque para carne de pollo y pescado ya no se puede utilizar promotores de crecimiento. El punto es solamente la carne vacuna.
16: Escuchábamos al doctor Luciano Sá, director de negocios de la empresa Betos Europa, que trabaja en Brasil. Para Informativo Cori y Radio Monte Carlo, informó Martín Olaverri.
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19: Ante el anuncio del inicio de los trabajos para llevar la fibra óptica a la localidad de Valentines, en el departamento de 33.
20: El presidente del organismo, Alejandro Paz, indicó que ello convertirá el departamento como uno de los más conectados a Internet mediante esa modalidad.
19: Además, el jerarca destacó la instalación de un contact center que generará unos 50 puestos de trabajo.
21: Venimos a anunciar dos buenas noticias para el departamento y para la ciudad. Uno, estamos empezando los trabajos para llevar fibra óptica a Valentines, con lo cual 33 va a ser el cuarto departamento que tenga todas sus ciudades y poblados de más de 100 hogares conectados por fibra. Es el cuarto departamento en lograr eso, o sea, es uno de los departamentos mejores conectados. Y después vinimos a anunciar el contact center de nuestra subsidiaria Accesa, que va a generar por lo menos 50 puestos de trabajo directo y de buena calidad, que va a movilizar un poco la economía del departamento. Estamos muy contentos con eso. Nosotros tenemos los contact centers descentralizados. Teníamos uno en Montevideo, uno en Castillos, uno en Artigas, uno en Paysandú, y ahora vamos por 33. Y bueno, por otro lado, decíamos que seguimos ampliando la red 5G y agregando contenido a nuestras redes. Bueno, ustedes saben que estamos pasando el Mundial, 32 partidos del Mundial, a través de Canal 5 y por Antel TV, gratis.
22: ¿Cuál ha sido la respuesta?
21: Muy buena, muy buena. Nosotros sí tenemos números. Y en Antel en particular, llegamos en el entorno de los 250.000 personas mirando a través de dispositivos de Antel, lo cual es muy bueno para nosotros.
23: Exactamente, presidente. Internet a todos los hogares, incluso aquellos más vulnerables, los hogares pobres. Es un concepto del gobierno nacional que la internet llegue a la mayor cantidad de hogares posible.
21: Sí,
23: hay precios, valores que pueden acceder a las familias pobres, digamos,
21: más. Tenemos planes para todos los gustos. Es más, tenemos el Universal Hogares, que es prácticamente gratuito, tiene unos cuantos gigas de tráfico gratuito, con lo cual se pueden hacer trámites, estudiar, hacer navegación web, leer información, y después hay recargas que son, siempre estamos sacando recargas a precios muy muy módicos para que la gente pueda acceder sin ningún problema. Y además, Antel tiene convenios con un montón de organizaciones sociales a las cuales le brindan internet sin costo, clubes de barrio, alcaldías, organizaciones sin fines de lucro, para que hagan su... y les donan la computadora a través de sistema Antel Integra, les donan computadoras que funcionan muy bien y arman pequeños centros de para que la gente pueda ir, el que no tiene un dispositivo, que no tiene posibilidad de tener una computadora, puede ir ahí y conectarse, porque Antel le da la conectividad y las computadoras.
19: Por otra parte, el presidente de Antel denunció que el robo de cable sigue siendo uno de los problemas más complicados de la empresa, ocasionando miles de dólares en pérdidas.
20: Señaló que se trabaja con fiscalía para minimizar el impacto de la problemática que se da principalmente en Montevideo y el sur de Canelones.
21: Terrible. La verdad, estamos en un momento muy complicado, con mucho vandalismo, sobre todo en la periferia de Montevideo, sur de Canelones, muy complicados, porque las roturas para robar a veces cables de cobre rompen la fibra, y soldar un cable de fibra de repente deja 1.500 usuarios sin servicio de internet, nos lleva todo un día. Entonces, nuestros funcionarios que deberían estar conectando servicios nuevos, se pierden todo un día para reparar la fibra, que es una cosa compleja. Es decir, soldar esos peritos de vidrio de distinto coeficiente de refracción es un trabajo delicado y que lleva mucho tiempo. Entonces estamos muy preocupados con eso, estamos trabajando en conjunto con Ministerio de Interior, con Fiscalía, tratando de revertir esa situación. Pero es un perjuicio económico y de servicio muy grande, porque hoy la internet es un derecho, todo el mundo necesita trabajar o estudiar o tiene entretenimiento a través de internet, y que hace un día sin internet es un drama. Entonces, que nos tengamos estos cortes, que no son por una falta de servicio, sino por un vandalismo, y tener todo un día a una persona sin internet, para nosotros es dar un servicio de mala calidad, pero que no es culpa nuestra. Entonces es un problema realmente.
1: ¿Hay una estimación de números de cuánto significan las pérdidas?
21: Yo no lo tengo en este momento, pero hemos tenido en torno a los 17, 18 cortes por día. Son miles de dólares que perdemos en facturación, pero también en los costos de reparación y costos de personal y horas extras, y que no estamos pudiendo conectar sitios nuevos, con clientes nuevos, pero sobre todo es un problema de imagen, porque la gente no se entera porque ese día no tuvo internet.
19: Era la palabra del presidente de Antel, Alejandro Paz.
20: Participamos en la edición noticiosa del sábado 27 de junio de 2026.
19: Informativistas Javier Toledo y Gustavo Arregui.
20: En el deporte, Martín Díaz.
19: Agro, Martín Olaverri.
20: Información internacional, agencia de PA y Claudio Cardoso de Argentina.
19: Operador, Hernán Devoto.
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1: Dale, Pablo, que más de uno nos está esperando. 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
1: Fuerte, fuerte los aplausos para mi amiga Anto Matei.
2: Buenas noches. Qué placer enorme estar acá, compartir escenario con vos.
1: Esta canción es una canción maravillosa y dice así, a ver...

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hasta aquí, nos hemos acompañado mutuamente. Es hora de tomar un descanso reparador para iniciar mañana juntos una nueva jornada. 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